0: María Rodríguez explicó.
1: Si se va por la opción de hacer la liquidación total, pues en ese momento se le entregaría su carta de finiquito. Si se queda con el 70%, puede elegir entre mensualidades de 12, 24 y 36 meses. Son pagos fijos y la tasa de interés a la que se está calculando esto es del 8.5% nominal anual.
0: Para ABC Noticias, Felipe Barrera Jaramillo desde la Ciudad de México.
2: Deportes.
3: Y ante ese hecho que ha traído y ha puesto de cabeza al fútbol mexicano una vez más por sus inteligentes decisiones, los jugadores de Chivas acudieron rápido al llamado de su presidente y dueño del equipo tapatío, Mauri Vergara, y 4 de los 5 convocados a la lista de Javier Aguirre hicieron su arribo esta mañana a Valle Verde. Luis Romo, Raúl Rangel, Roberto Alvarado y Armando González llegaron pasaditas las 8 de la mañana a las instalaciones rojiblancas, luego del tuit del dueño del equipo de Guadalajara, que dijera así: los acuerdos son válidos solamente cuando todas las partes los respeten. Le instruí a la dirección deportiva que nuestros jugadores que están convocados para reportarse con el tricolor se reporten mañana, es decir, hoy, en las instalaciones del club para preparar su partido ante Tigres con todo y seleccionados. Informó para ABC Deportes, Andrés Guerra.
2: Espectáculos.
4: Fans de BTS denunciaron robo y reventa de mercancía oficial previo a los conciertos del grupo en la Ciudad de México. A través de redes sociales, integrantes de ARMY aseguraron que varias personas compraron grandes cantidades de productos oficiales para después revenderlos a precios mucho más altos. Además, algunos fans pidieron la intervención de Profeco y de la promotora Ocesa para evitar abusos y proteger a quienes buscan adquirir mercancía original. La polémica surge a solo horas de los esperados conciertos de BTS en el Estadio GNP Seguros de la Ciudad de México.
5: Ale Burnes para ABC Noticias. 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

0: Es la segunda hora de la Cero Party por la Cero 7957. Quiero saludar a Raza que anda acá en el WhatsApp. Buenas tardes.
1: Nene, nene, saluditos. Qué buenos mixes. Oye, y miércoles con sabor a...
0: ¿A qué?
1: Unos cadetazos, unos boleritos. O unos norteñitos, pero romanticones, acá sabrosones, nene. ¿Cómo ves?
0: Me gusta la idea. Fíjate que tenía también algo preparado de Albert Zamora, ¿eh? Ya vi que también quieren algo norteño.
2: Con ADN, ponte un mix acá de correos con banda. O algo así de banda, así de los 90, 2000, acá de las chidotas. Para que me tires paro acá en la carretera Laredo rumbo a Sendero, que está a vuelta de rueda.
0: Y no, mi rey. Yo creo que sí te voy a hacer el paro, yo creo que sí te voy a ayudar porque ahí está el trafical. No, horrible. Saludos a toda la raza que está manejando, háganlo con mucha precaución, ¿eh?
3: Oye, nene, hey. ¿Me puedes mandar un nenevecito? No. Gordo, porfa. Escucho.
0: No hay nenevecitos.
4: La Sabropari suena en Apodaca, compadrito. Nene, oyes, y yo comparto el de... Pidió un mix de Tejanas Viejitas.
0: Ok.
4: Y también, ¿para cuándo quedan las reinas? Hoy miércoles, se movieron a jueves, están suspendidas.
0: Los vamos a dejar para el día de hoy. El día de hoy, la tercera hora, papá Tochero. ¿Qué te parece? Lo que sí es de que yo estoy para complacerte. Me pidieron, pues música chida, si no le voy a cambiar. Ah, sí, ¿qué te parece esto?

0: rifaste los boletos de la botana, de los que iban a ir a comer. No, no rifaste, nene.
1: Dijimos que fuera del aire y sí se rifaron. No estés mintiendo.

0: 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Nuestra red de infiltrados informa que, en Escobedo, el alcalde con licencia Andrés Mijes inició el día con una decisión clave al solicitar licencia para competir en el proceso interno de Morena rumbo a la gubernatura, con lo que oficializa su intención y se mete de lleno a la contienda. El movimiento lo coloca entre los perfiles visibles dentro del partido en un momento en que comienzan a definirse tiempos, estrategias y posicionamientos entre quienes buscan encabezar el proyecto en Nuevo León. Dicen los infiltrados que antes de formalizar su salida, Mijes buscó a Tatiana Cloutier para avisarle de su jugada, en un gesto que más que cortesía revela cálculo entre aspirantes que ya empiezan a medir fuerzas en la interna.
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0: ¿Qué onda, mi nene? Buenas tardes. Aquí andamos en las aplicaciones acá en el municipio de García, nene. Oye, nene, pues apoyando al camarada, el que pidió el cadetazo, nene. Hizo bastante calor, nene. Yo creo que ya se amerita abrir la primera, nene. Ahí ponte algo de los cadetes, nene, algo así, ¿no? Saludos, nene. Dios te bendiga. Excelente tarde.
1: Igualmente para mí, para mí, para ti, mi rey. Igualmente para mí, igualmente para ti, mi rey. Dios te bendiga, ¿eh? ¿Cadetazo o algo grupero?
2: Que ha habido, oye, Oscar, muy buenas rolas. Fíjate que iba a trabajar y mejor me regreso.
1: No, no, no. No hagas eso. Yo no quiero que cortes tu día laboral, güey.
3: Compadre Nelly, dime. Ya con ese vlog, tejadito, ya te ganaste unas heladas.
1: Y gracias.
3: ¿Y cuándo?
1: Oye, estamos pendientes, Fidel, a ver si es cierto. Estamos pendientes.
4: Nene, ya te mandé la transferencia de los boletos, nene.
1: ¿Cuáles?
4: Dime cuándo paso por ello.
1: Pues si ya pasó el evento, fue ayer, güey. ¿Cómo que? Bueno, échale. Ahora sí deposítenme todos los que están diciendo. Como quiera, ya pasó el evento.
5: ¿Qué ha habido ese nene? ¿Cómo anda, compadre? Buenas tardes. Oye, las Sabropollos son una cadena podaca. Jalando la aplicación, ya lo sabes. Oye, nene, quiero ofrecer una disculpa ahí a la Sabrosita.
1: ¿Por qué?
5: Al señor Panchito Torres por el día de ayer. No habré presentado con mi espectáculo de buenos chistes. Nada más que no me tuve mucho trabajo y ya no pude llegar ahí con mi espectáculo de buenos chistes. Pero para bueno la batalla, no fuiste, sí, apuntadísimo. Ahí para contar unos buenos chistes.
1: Qué
5: chidotes.
1: Bueno que
5: para
1: no.
5: Que todos se rían. ¿Cómo ven, nene? Oye, nene, te encargo, por favor, mixecito pegacero de Emilio Reina. Ahí, por favor, nene. Ya con los mix que estás poniendo, como que va raspando la garganta y va a ser peligrosa. Y ya con los pegaceros, yo creo que va a explotar la garganta.
1: Ya
5: va a valer queso, nene. Todo es tu culpa, como siempre.
1: Oye, igualmente para ti, mi rey, te voy a decir una cosa. Todas las personas que se quedaron hasta el final del evento les dieron un adelanto de lo que va a ser la batalla. Si no te quedaste, no te lo voy a decir. Yo no te lo voy a contar y no se lo cuente nadie. Que sea un secreto entre ustedes y yo lo que se adelantó para la batalla de este año.
2: Compadre, nene, ¿me podrás poner algo de las cadetes de Linares? Es que me vengo quedando dormido, tengo sueño y ocupo cantar. Saludos, nene.
1: Tú no quieres cantar, tú quieres tomar. Qué onda,
6: nene,
1: esta
6: es información que cura para toda la sociedad de los hombres que venimos aquí escuchando a la 95.7 con el nene. Está en promoción, no te cantes en el Six. Promoción, en las caguamas también.
1: Cállate, no estés tú haciendo promoción aquí que no sea pagada. A ver qué te parece este blog DJ. Le llamamos Gruperrón. Así, Gruperrón. 818-0101-957. Mientras estás escuchando blog DJ, va a salir tu nota de audio, así que no dudes en enviarlo. Yo te pregunto a ti, la Sabropa.

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1: 8 estudiantes de la Universidad Autónoma de Nuevo León cumplieron el sueño de conocer el Centro Espacial y de Cohetes de los Estados Unidos para aprender los principios de cohetería y propulsión a escala, diseñar prototipos de aterrizadores lunares y participar en misiones de simulación para resolver emergencias técnicas en tiempo real. A través de esta iniciativa, fruto de la colaboración de la Universidad Autónoma de Nuevo León, la Embajada de Estados Unidos en México y la Fundación Televisa, los bachilleres de la máxima casa de estudios destacaron de entre 340 jóvenes registrados en la convocatoria para Monterrey entre junio y julio de 2025, gracias a conocimientos técnicos sobre el espacio y la creatividad en el desarrollo de herramientas digitales. Para lograr el objetivo, los jóvenes superaron diversas etapas de evaluación y completaron cursos en la creación de ampliaciones móviles, programación de Arduino, fundamentos de la inteligencia artificial, el diseño de un parche para representar una misión espacial y un video de postulación con un experimento científico y los motivos para integrarse a la academia, informó Sandra del Río Muñoz, directora del Sistema de Estudios de Nivel Medio Superior de la Universidad Autónoma de Nuevo León.
0: Información nacional.
2: La Secretaría de Relaciones Exteriores envió una nota diplomática al gobierno de Estados Unidos para exigir pruebas formales de las acusaciones de narcotráfico que hace al gobernador con licencia de Sinaloa, Rubén Rocha Moya, y 9 funcionarios y exfuncionarios de ese estado. Reiteró que la solicitud de extradición del Departamento de Justicia carece de elementos probatorios. Al respecto, la presidenta Claudia Sheinbaum descalificó el material difundido por Estados Unidos al describirlo como una nota de dichos de alguien, acompañada de documentos parcialmente testados y anotaciones informales.
3: Frente a esta solicitud, que es perfectamente racional, tenemos pruebas, porque no hay pruebas. Ayer la Secretaría de Relaciones Exteriores mandó la nota diplomática diciendo, de acuerdo con la consulta que hice con la Fiscalía, nuestros propios jurídicos, pues lo que le pedimos a esta oficina del Departamento de Justicia de Estados Unidos, pues es que mande pruebas.
4: Para ABC Noticias, Felipe Barrera Jaramillo desde la Ciudad de México.
0: Deportes.
5: Sergio Checo Pérez recibió uno de sus primeros reconocimientos importantes desde su llegada a Cadillac dentro de la Fórmula 1. Y es que tras el Gran Premio de Miami del pasado fin de semana, el piloto mexicano apareció entre los 5 mejores evaluados el fin de semana en el Power Ranking oficial de esta categoría, donde obtuvo una clasificación de 7.6. Está dentro del top 5 que lo conforman Kimi Antonelli como el número 1, Lando Norris como el número 2, Franco Colapinto como el número 3, Max Verstappen como el número 4 y Checo Pérez se queda en el top 5 del Power Ranking del Gran Premio de Miami. Informó para ABC Deportes Andrés Guerra.
0: Espectáculos.
6: Mortal Kombat 2 está a punto de llegar a los cines y promete una historia mucho más fiel a los videojuegos. La nueva película finalmente podrá al famoso torneo en el centro del drama, además de incluir personajes clásicos como Johnny, Katina y Shao Kahn. También se confirmó que habrá más violencia, más fatalities y peleas inspiradas directamente en la saga original. Algo que los fans llevaban años esperando. La cinta llegará a salas este 8 de mayo y es uno de los estrenos más esperados para los amantes de los videojuegos y la acción.
7: Ale Burnes para ABC Noticias. 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
3: A continuación, sigue disfrutando de la Sabropari con Parapuro Ganchado. Y al terminar, Dragon Ball Z.

0: Tardes. Oye, me podrás felicitar. Cumplí años el lunes, pero no pude escucharlos porque agarré la parranda por 3 días. Apenas voy reaccionando.
1: A la más.
0: Pero no me quería quedar con las ganas de que tú me felicitaras.
1: Claro que sí. ¿Cómo te llamas? Imagínate 3 días, güey. 3 días agarrando la fiesta. Nunca lo he hecho ni lo volvería a hacer, diría mi tío Arnold. Oye, ¿cómo te llamas, comadre? De una vez, para ponerte mañanitas y toda la onda. ¿Y por qué no otra vez le seguimos, hombre?
2: Oye, nene, esa promoción de Cheve está desde ayer, nene. Fíjate que yo fui a una tienda ahí de conveniencia, esas de la XX. Fui por una coca de 45 pesos y me dijo la cajera: oiga, por 185 pesos se lleva un 12 de Indiana.
1: No, yo aproveché. No estés haciendo promoción, güey. No estés haciendo promoción.
3: Nene, confirmo la promoción, nene.
1: Otro.
3: 2x1, también las cariñosas 2x1.
1: Otro.
3: Pobres.
1: No, yo no sé qué es eso, ninguna de las
4: dos. ¿Eres algo del nene? ¿Cómo está, nene?
1: ¿Qué onda, compadre?
4: Saludos. Acá desde Avenida Madero al funcionamiento de Buenos Aires.
1: ¡Órale!
4: Cuídate mucho.
1: Un abrazo, compadre, qué gusto saludarte, ¿eh? ¿Quién anda por acá?
5: No, hombre, 3 días, nene, nada, eso no es nada. Que se aviente una semana, ahí sí.
1: Yo no sé qué sea eso, ni lo volvería a hacer.
6: ¿Qué onda, nene? Nene, aquí te estoy escuchando con mi mamá. La Sabropa dice, escucha aquí en Apodaca. Mándale saludos a mi papá.
1: Sí, señor.
6: Y a mi mamá. Soy Mauricio Muñoz. ¡Saludos!
1: Un abrazo, Mauricio. Me gusta escucharte y saludarte. Y me encanta que cada vez hablas con mayor seguridad, Mauricio. Te mando un gran abrazo.
7: Nene.
1: Mandy.
7: Es que esas promociones que te dan en el Guateque no las dan en todos lados, nene.
1: Yo no voy a ninguno de esos.
7: Esas son exclusivas para ti. ¿Eh? Solamente en...
1: Yo no voy a ninguno de esos, ¿eh? Señoras y señores, miércoles. Y no vamos a dejarlo atrás, no los vamos a dejar olvidadas, porque el día de hoy, miércoles de reinas de una buena vez, al 818-0101-957. Y sí, voy a iniciar con una de las reinas que estuvo presente el día de ayer en el evento a toda madre, que no saben qué ambiente. Si usted no fue, no sabe de lo que se perdió. De verdad, no tienes idea. Así arrancamos, miércoles de reinas, con la morocha.

0: estamos de regreso. Miércoles de Reinas. Oye, gracias a toda la gente que se dio cita el día de ayer en el evento. Toda madre se puso, pero buenísimo, buenísimo.
1: Buenas tardes, nene. Ándale, con esas moviditas está de gusto. Oh, con la otra que se pudre el amor. Están ganas de cambiarlo.
0: Es que hay que ponerla, güey.
2: Buenas, buenas, mi nene.
0: Échale.
2: Miércoles de Reina.
0: A ver.
2: Oye, si puede ser la de Eli de Reina, la de cero millón. Se le cargo, mi nene.
0: ¡Órale! Claro que sí, 818-0101-957. Elida Reina y Avante. De esa de Onda Tejana, dice por acá. Nene, mil gracias por cada porra que le comentas a mi hijo. Qué atento eres, ¿cierto? Eso que le dijiste ya habla con más fluidez y confianza. Ya está, ha cambiado de palabras en estos últimos audios. Dios te bendiga y no dejes de ser así con esa esencia tan bonita. Te apreciamos, la familia Muñoz Segovia. ¡Ay, qué padre! No, no, estamos para servirle y qué gusto. Porque Mauricio es de las personas que desde que estamos aquí, todos los días se reporta. Todos los días. Gracias a toda la familia Muñoz Segovia, les mandamos un gran abrazo, ¿eh? Señoras y señores, miércoles de reinas. Hay muchas reinas, ¿eh? Hay reinas de banda, hay reinas gruperas, hay reinas de Sonora, hay reinas tejanas, hay de todo, como por ejemplo...

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0: una de Lila y su perla del mar, claro.
1: Viejísima, viejísima, güey.
0: Abrazo, tío, ¿quién anda por acá?
2: Buenas noches, ya que es miércoles de
0: así
2: reinas, así me podrías complacer con una de la morocha. No me arrepiento. Gracias.
0: Compadre, ya salió la morocha, güey. Fue la primera que salió. Les voy a platicar algo y a toda la raza que esté escuchando, la verdad es que me siento muy triste. ¿Por qué, nene? ¿Qué te está pasando? Yo el día de ayer estaba esperando que alguien en el evento de A Toda Madre me grabara y me hiciera un TikTok. A ver, ¿cómo, nene? Sí, sí. Yo sé que ya pasó hace mucho que estaba en tendencia ese TikTok, pero yo el día de ayer esperaba que alguien me grabara este TikTok, güey. Ya lo voy a hacer yo solo, güey. Voy a poner el teléfono y me voy a grabar yo solo, ya que nada me grabó. Estoy muy triste por eso. Hablando de reinas, aquí está la música de Ana Bárbara.

0: 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Una de la Sonora México, la de Evidencias, por favor.
1: Ah, cómo no, con muchísimo gusto. 818-0101-957, ¿quién anda por acá?
2: ¿Qué onda, nene? Buenas noches. Oye, nene, ahorita que dijiste lo de este muchacho, Mauricio.
1: Ajá.
2: La verdad, sí, cae muy bien su actitud, este muchacho. De hecho, hay varias razas que se escucha que son chidos. El Ricky Taxi también trae buena actitud, el Churri de Santo Domingo, esta muchacha Yanela que siempre te tira la onda y no le haces caso en el que la bañas, pero no, como que somos una comunidad, somos camaradas aunque no nos conozcamos, la neta. Qué buen show, la verdad. Nene, te encargo Miércoles de Reinas, por favor. Te pido ahorita Eli de Reina, pero te encargo la de Domingo ahí.
1: La de Domingo, claro.
2: Ojalá puedas ponerla. Que tengas una excelente noche, nene, abrazo.
1: De hecho, te voy a decir algo, estamos pensando seriamente, Nani Treviño, la Conce y yo, hacer una convivencia con los radioescuchas, los más.
3: Hola, nene, ojitos bonitos.
1: Hola.
3: Yo sí te grabé, pero como estaba muy lejos, te ves muy chiquitito, pero sí te grabé.
1: A ver. Oye, qué padre. Me has dicho dónde estabas. ¿Dónde estabas tú?
4: ¿Qué tal, nene? Buenas noches. Hoy es miércoles de Reina, no sé si ya te pedirían algo de Doña Priscila y sus balas de plata, y si no es así,
1: okay.
4: A ver si se puede, sobreviviré. ¡Saludos!
1: ¡Claro que se puede! Vámonos por partes, que voy a complacer. Miércoles de Reinas, ¿qué es lo que quieres escuchar? Ah, ¿verdad, mis queridos guerreros? No, ese no es, güey, ese no es. ¡Miércoles de Reinas! Aquí está la música de la Sonora México. Qué buena canción, se llama Evidencias. Yo soy Edgar Yescas, el nene contigo.

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0: casa con Vivian. Saludos a Isabela.
1: Claro que sí, Isabelita, claro que sí. Tú siempre estás escuchando La Sabrosita, ¿eh?
2: Oye, Nene, sí lo escuché en la tarde a la Conce y a ti, que quieren planear algo, para la raza, una quintita, a ver, escucha más fieles de ustedes dos. Ojalá y se pueda lograr eso, y que puedan llevar, nos podamos llevar niños, no bien dicho, y llevarme al tremendo quiz, que ese canijo está enamoradísimo de la Dani. Ojalá y se pueda. Ya está, miren, cuídate mucho y ojalá puedas poner la de él y la reina.
1: ¡Órale! Va, sí, señor, 818-0101-957. Recuerda que el día de hoy, miércoles, de reinas, ¿quién anda por acá? A ver, ¿quién anda? Ahí está otro video donde me grabaron. ¡Qué padre! Nada más, sigo esperando que un día, nada más, un día, me hagan ese te buscaré. Dice, ve nomás, compadre, lo que provocas, compadre, que ande jalando bien Felipe y con tenis. ¡Qué buen video! O sea, lo voy a descargar y lo voy a subir. Ahí les va, les voy a platicar. Escúchenlo primero. ¡Qué bonito, güey! ¡Qué bonito video! Ahora sí les voy a platicar, ahí les va el contexto. Él dejó su celular cargando, no sé si es un carro, una camioneta, pero él anda entregando paquetería de esos amarillos de mercado, ok. Bueno, él lo deja con la cámara, con la música, el estéreo prendido, y va bailando, güey, entregando el paquete por toda la calle. ¡Qué chulada, compadre! ¡Qué bonito, de verdad! ¡Muchas gracias!
3: Y es que muy buenas tardes. Oye, pues ya que es miércoles de reinas, a ¿qué ver. Te parece la de Celos de Stephanie Montiel?
1: Ándale.
3: ¿Cómo ves? Saludos a toda la banda, ya andamos laborando, andamos en uno y de aquí hasta que amanezca.
1: ¡Órale! Un abrazo, compadre.
4: Nene, buenas noches. A ver si me pones Elida Reina, por favor, domingo.
1: Ok.
4: A ver si me mandas un me encantas.
1: Gracias. Ay, no soy yo, güey, es el que manda. Me encantas, ese no soy yo, güey. Vámonos por partes. Y

Estoy de regreso. Oye, quiero mandarle saludos por ahí para mi compadre Martín Junior y a toda la raza del poder del norte, Martín Buenrostro, que el día de ayer estuvieron con nosotros en este gran evento a toda madre. Oye, güey, ¿hubieras visto cómo se puso cuando salió? No, una cosa impresionante. Un abrazo para mi compadre Martín Junior y a toda la raza del poder del norte de Martín Buenrostro, ¿eh? Ah, oye, mi compadre Manu también, que me tocó saludarlo ahí, el Manu Amezcua. Un abrazo, mi rey. Señoras y señores, seguimos en este miércoles de reinas. Miércoles de reinas, ¿qué quieres escuchar?

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0: 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Nuestra red de infiltrados informa que, previo a la sesión del Comité Coordinador Nuevo León FIFA 2026, Adrián de la Garza, Mauricio Fará, César Garza Arredondo, José Luis David Curi y Bernardo Vichara coincidieron en Parque Fundidora, donde aprovecharon los minutos antes del arranque para sostener una conversación en corto lejos del protocolo. El intercambio, aunque breve, no pasó desapercibido entre los asistentes, pues se dio en un contexto donde la coordinación intermunicipal será determinante para la organización del Mundial, especialmente en temas de seguridad, logística y operación de espacios clave. Dicen los infiltrados que los alcaldes de Monterrey, San Pedro y Apodaca se vieron muy cercanos, e incluso armaron su propio cuadro chico, en lo que ya parece un intento por llegar alineados a las decisiones que vienen. ADC presentó Los Infiltrados.
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3: El cepillo dental eléctrico puede ser un aliado para tu higiene bucal. Por eso, el Laboratorio Nacional de Protección al Consumidor analizó 10 modelos distintos. Quédate y conoce el estudio de calidad.
4: ¿Estás pensando en vivir en pareja? Antes de tomar la decisión, es importante generar acuerdos. Hoy en Cuida tu Dinero, te contamos cómo construir acuerdos financieros en pareja.
2: Revista del Consumidor.
3: El cepillo dental eléctrico es un dispositivo diseñado para realizar movimientos automáticos, rotatorios, oscilantes o sónicos, que facilitan la eliminación de los residuos alimenticios y placa bacteriana. Cumple la misma función que un cepillo manual, pero su asistencia mecánica facilita el proceso de cepillado. Su uso constante ayuda a prevenir enfermedades como caries, sensibilidad dental, halitosis, entre otras. Sin embargo, su eficacia también depende de una técnica correcta y del tiempo de cepillado.
4: Están compuestas por un mango que contiene el motor, la batería y los controles de funcionamiento, así como un cabezal con cerdas perpendiculares que facilita la limpieza de zonas de difícil acceso. Algunos modelos cuentan con sensores, temporizadores e indicadores luminosos. Existen distintos tipos de cabezal. Los rotatorios, de forma redonda, giran sobre su propio eje y suelen recomendarse a quienes usan un cepillo eléctrico por primera vez. Los sónicos funcionan mediante vibraciones de alta frecuencia y son adecuados para personas con encías sensibles, implantes y ortodoncia. También existen cabezales infantiles, de menor tamaño y con cerdas más suaves.
3: En cuanto a su alimentación, algunos modelos cuentan con batería recargable integrada, mientras que otros funcionan con pilas intercambiables tipo AA. Ante la amplia oferta disponible en el mercado, el Laboratorio Nacional de Protección al Consumidor analizó 10 cepillos dentales eléctricos, 4 para niñas y niños y 6 para personas adultas. El estudio verificó que la información comercial fuera correcta y que los productos incluyeran instructivo y garantía en español. También se revisaron los acabados, el desgaste de las cerdas tras un uso simulado de 3 meses, la duración de la batería, la retención del cabezal y la temperatura alcanzada durante su uso.
4: ¿Cuáles fueron los resultados? Todos los modelos evaluados presentaron un funcionamiento seguro, ya que sus niveles de calentamiento se encuentran dentro de los límites permitidos, además de calificar excelente en la prueba de acabados. Los modelos que mostraron una excelente retención del cabezal fueron 2 de la marca Oral-B para adultos y 2 modelos infantiles, Oral-B Disney Pixar Cars y Philips Colgate.
3: Los cepillos con menor número de ciclos de cepillado fueron 2 modelos de Oral-B. Uno infantil de Marvel Spider-Man y otro para adultos. Sin embargo, ambos cuentan con sistemas de carga rápida. Estos 5 modelos sobresalieron por los ciclos de cepillados que ofrecen con una carga de batería. Los modelos que calificaron excelente en la prueba para medir si sus cerdas se desprenden fueron 2 de la marca Oral-B y 3 de Philips Colgate.
4: Para aprovechar mejor tu cepillo dental eléctrico, toma en cuenta estas recomendaciones. Consulta con tu dentista el tipo de cerdas más adecuado para tu salud bucal. Cambia el cabezal cada 3 meses o antes si notas desgaste, deformación o tuviste alguna enfermedad respiratoria. Enjuaga y seca tu cepillo después de usarlo para evitar que se formen microorganismos que puedan afectar tu salud bucal. Lávate los dientes después de cada comida y sigue una técnica de cepillado adecuada para evitar los residuos.
3: Antes de comprar un cepillo dental eléctrico, considera lo siguiente. Adquiérelos en establecimientos formales. Esto garantiza que el producto haya tenido un manejo higiénico para su venta al público. Considera el costo de los cepillos eléctricos, así como de sus cabezales de repuesto. Compra un paquete de cabezales de repuesto y cámbialo cada 3 meses o antes. Revisa sus características y asegúrate que el cepillo que vayas a adquirir se adecúe a tus necesidades específicas.
4: No olvides que los cepillos dentales eléctricos no deben tirarse a la basura común, sino desecharse por partes. El cabezal debe tirarse en la basura inorgánica no reciclable y el cuerpo del cepillo llevarse a un centro de acopio de residuos eléctricos.
3: Recuerda que también puedes consultar este estudio de calidad en nuestro canal de YouTube, Profeco TV.
5: Revista del consumidor.
4: Si tienes pensado vivir en pareja, toma en cuenta que hacerlo también implica coordinar metas y tomar decisiones económicas en conjunto. Antes de contratar cualquier servicio o asumir un compromiso financiero, es fundamental hablar con honestidad sobre la situación personal de cada uno. Realizar un análisis financiero previo ayuda a evitar confusiones, malos entendidos y conflictos a futuro.
3: Algunas preguntas que pueden ayudarte a evaluar tu situación individual son: ¿cuál es mi ingreso mensual? ¿Qué deudas tengo que liquidar? ¿Cuáles son mis gastos fijos como rentas, servicios o suscripciones? ¿Qué metas personales no estoy dispuesto o dispuesta a negociar? Una vez que reflexiones y tengas claras tus respuestas, es momento de conversar con tu pareja y alinear expectativas. Estas preguntas pueden ayudarles a generar acuerdos de forma responsable y consciente. ¿Qué gastos compartiremos a partir de ahora? ¿Qué metas queremos lograr juntos? ¿Como comprar una casa, un coche, viajar o crear un fondo de ahorro? ¿Cómo vamos a dividir los gastos? ¿Qué compras requieren aviso o acuerdo previo?
4: Establecer acuerdos claros previene conflictos y evita la llamada infidelidad financiera, que ocurre cuando alguien oculta deudas, gasta sin avisar o utiliza recursos comunes sin consultarlo. En muchos casos, esto sucede por miedo, vergüenza o falta de comunicación, pero con el tiempo el silencio debilita la confianza y puede generar malentendidos.
3: Existen diversas herramientas financieras que pueden facilitar la vida en común. Pero antes de elegir cualquiera, es importante hacer una pausa y preguntarse con sinceridad si ambos desean participar y bajo qué condiciones. Por ejemplo, en el caso de las cuentas de ahorro mancomunadas, antes de contratarlas conviene preguntarse: ¿tenemos metas claras y compartidas? ¿Ambos podemos aportar de forma constante? Si la respuesta es sí, estas cuentas pueden ser útiles para proyectos conjuntos como vacaciones, fondos de emergencia o gastos del hogar.
4: Existen dos modalidades: la cuenta mancomunada, en la que ambos deben autorizar cada movimiento, y la solidaria, en la que cualquiera puede disponer de dinero con mayor libertad. Elijan la que mejor se ajuste a sus necesidades y lleven un registro claro de cuánto aporta cada quien y en qué se utiliza el dinero.
3: Otra opción es el crédito hipotecario mancomunado, que puede permitirles acceder a un monto mayor para construir patrimonio. Sin embargo, es indispensable evaluar si cuentan con ingresos estables y suficientes a largo plazo, así como revisar cuidadosamente tasas de interés, seguros obligatorios, plazos, penalizaciones y cláusulas de rescisión.
4: En el caso de las tarjetas de crédito con responsabilidad compartida, pueden facilitar la administración de los gastos del hogar, pero es importante recordar que el titular de la cuenta es el único responsable legal del pago total ante la institución financiera. Si están considerando contratar un seguro de vida o de gastos médicos mayores, definan quién será el beneficiario y cómo se pagará.
3: Para dar seguimiento a sus compromisos, es recomendable fijar metas en común a corto plazo. Elaboren un plan sencillo donde se establezca cuánto aporta cada persona y con qué objetivo. Tener objetivos compartidos y un plan de acción claro no solo mejora las finanzas, también fortalece el vínculo en pareja.
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1: Buenos días, Monterrey. Ya llegaron. Harry, pon mis audios.
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2: El gobernador de Nuevo León, Samuel García, entregó el segundo helicóptero Black Hawk a la Corporación Fuerza Civil con el objetivo de fortalecer la seguridad en la entidad rumbo al Mundial FIFA 2026. Durante el evento realizado tras la Mesa de Seguridad para la Construcción de la Paz, el mandatario destacó la evolución de la policía estatal al señalar que al inicio de su administración enfrentaban limitaciones en equipo y capacidad operativa. Recordó que en sus primeros meses de gobierno se registraron hechos violentos que hacían evidente la desventaja de las corporaciones frente a la delincuencia organizada, situación que afirmó ha cambiado con el fortalecimiento de Fuerza Civil. Al referirse a las críticas iniciales por la adquisición del primer Black Hawk, Samuel García sostuvo que los resultados han validado la estrategia, por lo que no dará cabida a cuestionamientos en materia de seguridad. El mandatario estatal subrayó que la nueva aeronave permitirá reforzar la vigilancia aérea, acompañar operativos y fortalecer la presencia en carreteras y zonas estratégicas, además de generar un efecto disuasivo ante grupos criminales.
0: Información nacional.
3: En la sesión de la Comisión Permanente del Congreso de la Unión, el Partido Acción Nacional exigió la detención inmediata del gobernador con licencia de Sinaloa, Rubén Rocha Moya, y 9 personajes más de la 4T acusados de narcotráfico por el Departamento de Justicia de Estados Unidos. El coordinador de los senadores del PAN, Ricardo Anaya Cortés, pidió asimismo la desaparición de poderes en Sinaloa, porque, a su juicio, el narcotráfico está infiltrado en los poderes ejecutivo, legislativo y judicial de aquella entidad.
4: Esa es una facultad del Senado de la República. Exigimos que se convoque de inmediato un periodo extraordinario y que este Senado de la República declare la desaparición de poderes en el estado de Sinaloa. Porque no nos confundamos, no solamente el narco se infiltró en el poder ejecutivo, en la fiscalía, en la policía, en su alianza con Morena y con Rocha Moya. También a través de la narcoelección judicial se infiltra

0: En el poder judicial, y es evidente que también están infiltrados en el poder legislativo local.
1: Para ABC Noticias, Felipe Barrera Jaramillo desde la Ciudad de México.
2: Deportes. El equipo del Thunder de Oklahoma, vigentes campeones de la NBA, no dieron opción ayer al equipo de los Lakers sin Luka Doncic y les doblegaron 108-90 para tomar ventaja de 1-0 en las semifinales del oeste. En una noche en la que Shai Gilgeous-Alexander no alcanzó los 20 puntos por primera vez en esta temporada, Thunder, que había ganado 139-96 y 123-87 los últimos dos partidos de la temporada regular jugados contra los Lakers, volvieron a imponer su ley contra los angelinos, a los que no les bastó la gran actuación personal de LeBron James, que tuvo 27 puntos. Informó para ABC Deportes, Andrés Guerra.
3: Espectáculos.
4: Victoria Kuhn, pareja de Cristian Castro, fue hospitalizada de emergencia tras presentar una fuerte apendicitis. La empresaria y cantante reveló en redes sociales que tuvo que ser operada de urgencia luego de regresar de un viaje a Los Ángeles. Incluso escribió: casi no la cuento. Afortunadamente, la cirugía fue exitosa y actualmente se encuentra fuera de peligro, recuperándose junto a su familia. Además, Victoria aprovechó para confirmar que su nuevo álbum será lanzado este próximo 29 de mayo.
5: Ale Burnes para ABC Noticias. 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
3: Buenos días.
1: Y arrancamos. Oh, yeah.
4: ¿Hay gente?

0: Yo digo que este viernes no hay clases porque es el último mes. Yo digo que este viernes no hay clases porque es el último mes de abril. Porque ya no se alcanza para el próximo mes.
1: Ojalá que al monstruo también le salga.
0: Yo digo que este viernes no hay clases porque es el último mes de abril, porque ya no se alcanza para el próximo.

0: también va dentro de las compulsiones comunes del trastorno obsesivo compulsivo que se llama TOC.
1: ¡Ah, la bestia!
0: ¿Qué es eso, güey? ¿Qué es eso? ¡Qué naca, güey! ¡Ah, la bestia, güey! ¿Qué es eso, güey?
1: ¿Qué tiene, güey?
0: ¿Qué es eso, güey?
1: ¿Qué tiene? ¡Ya te fallé!
0: ¡Ah, la bestia!
2: Respetable público, luchará. Dos de tres caídas.
3: Claro que sí, compadre, lo checamos. Lo checamos y yo te aviso como quiera. Gracias.

0: Buenos días, señora Rosy. ¿Cómo está? ¿Cómo amaneció?
1: Ídolos de la afición.
2: Traquis, quítale el castigo a Imelda. Dale controles. Se quejó jugando. Estaba jugando, compadre.
3: Claro que sí, Padre Santo. Lo checamos y yo le aviso.
0: No, la neta, que de a tiro por cuando. Y luego que. No puede ser eso. Pero bueno, no sé qué opinen ustedes.
4: Confirmo. Este viernes no hay clases porque es el último mes de abril y de 1328. Amén.
5: Siete.
6: No sé qué pasó.
7: Buenos días, traca, buenos días, Imeldita. Un saludo aquí para los de municipio de Apodaca, que apenas vamos rumbo al trabajo.

0: way. Ahí viene.
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2: Buenos días, Monterrey.
1: Valiente.
2: Hoy queremos dedicar este programa.
0: Ridículo. El 7 de mayo, güey, espérate.
2: Espérame, a Denise de Galef, que ya. Que ya la descongelamos a partir de hoy.
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2: Y voy a poner mi disco rayado.

0: déjalo, chavo. Oye, es que de tanta congelada y congelada, ya, ya, pobre de Calef, güey.
1: Calef,
0: güey.
1: Calef. No es Calef.
0: Calef.
1: Estás equivocado.
0: Es de Calaf.
1: Calaf.
0: ¿Sigue viva?
1: No sé. Ahorita te investigo. Yo digo que sí.
0: ¿Sí?
1: Yo digo que sí. Sí, porque ha venido a Grandiosas. Ha venido aquí a...
0: Ah, entonces sigue viva.
1: Pero...
0: Sí, claro.
1: No se ha dado como la noticia. No. Ya hubiéramos sabido.
0: Sí,
1: si ya,
0: sí, claro.
1: Ya, si es una...
0: se habría hecho un meme. La.
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1: ¿Quién escribió esa canción? A ver, chécate, que mi compu apenas se está arrancando.
0: No,
1: es que
0: necesita?
1: Mi compu apenas se está arrancando. ¿Quién escribió esa canción? ¿Tienes el dato?
0: Bueno, también Denise de Calef tiene...
1: Calaf.
0: 77 años.
1: No está tan grande.
0: ¿Según quién?
1: No, o sea, digo, no me parece una señora como... Perdón, pero de 95 o así, o sea.
0: Ah, no, la de 105 pues está más grande.
1: Es más,
0: pues, es obvio,
1: yo pensé que era más grande todavía.
0: Reconocida brasileña mexicana, fíjate.
1: ¿Tiene?
0: Por señora, nacida el 23 de abril del 49. Para mayo del 26, tiene 77 años. Una figura icónica de la música, reconocida por una gran trayectoria, pero evidentemente nada mejor.
1: Oye,
0: que señora.
1: Cuando te ponen esa canción por primera vez y las mamás no me van a dejar mentir.
0: Él llora la.
1: No. Es una cosa. Bueno, cuando se la ponen, por ejemplo, los primeros festivales. Los primeros festivales del kinder, por ejemplo, que son tus primeros festivales de mamá. No, un llorar, hermano, pero...
0: Sí, porque está el huerco parado en el centro del patio.
1: El huerco no sabe ni qué.
0: Con una flor y viendo el techo, y él no sabe ni qué onda, güey. Pero está haciendo pa' un lado y para el otro. Y, no, sí, cállate.
1: Y luego, bueno, en primaria todavía lloras, todavía te da así, ajá. Y luego en secu ya vienen y te abrazan. No. Un llorar. Estaba yo revisando qué éxitos tiene Denise de Calaf. O sea, ¿por qué nada más la conocemos? ¡Calaf! ¡Necio! Fíjate, señora, pues obviamente. Y luego hay un disco que hicieron de Navidad. Y la canción se llama Ven a cantar, ven a cantar.
0: Y ahí sale.
1: Y ahí sale.
0: Pero ahí sale.
1: Ahí sale junto con Pandora.
0: No,
1: es de
0: ella, vaya, o sea, no,
1: pero la ponen como sus top éxitos. Arre borriquito. También arre borriquito. Arre, pero seguramente esa viene en ese disco también.
0: ¿Sabes qué? Ya hay que a partir de este año ya cambiarle, güey. O sea, ahora vamos a dejarla que descanse y en diciembre. Arre borriquito, ¿cómo ves?
1: Arre borriquito. Y luego dice, ¿quiéreme más? Esa no sé cuál sea. Sin amenazas, otra canción de
0: la
1: ella.
0: Mosca.
1: Alma primitiva.
0: Ay, no, hombre.
1: Y luego, pensé de verdad, qué pena. Ah, no. Pena de verdad, qué pena.
0: No me creerás que esto ahorita sé que es arre borriquito, güey.
1: Arre borriquito. Arre borriquito. Arre, arre, arre.
0: Ni va así.
1: Sí va así.
0: No. Arre borriquito, arre burro, arre. Anda más deprisa que llegamos tarde. Porangas en la tostada, cantaste, qué bárbaro.
1: Venís de Calaf.
0: Pero yo pensé que era arre borreguito, güey.
1: No, es borriquito.
0: Sí, pues te estoy diciendo que me acabo de enterar.
1: Ay,
0: pues,
1: Dios mío, cultura general. O sea, ¿cómo vas a decir?
0: Porque es borriquito. Tú que todo lo sabes y cuando lo inventas.
1: Borriquito. Lo que pasa es que borriquito viene de la palabra de la esencia de borrego. Pero entonces, como para hacerlo difícil.
0: No, pero mejor es en brasileño se dice borriquito, güey. A lo mejor.
1: Pero esa canción no es brasileña.
0: Ah, bueno, entonces no.
1: Arre borriquito es un villancico. Es un villancico clásico español muy popular. Que lo compusieron desde 1925, güey. No manches. Letra de San José de la Torre y música de Ricardo Bonac. La canción narra el viaje a Belén para ver al niño Jesús, siendo un tema obviamente fundamental en las celebraciones.
0: No me estás diciendo nada de lo que te pregunté ya, así déjalo, gracias. Es un diminutivo de borrico.
1: ¿Qué te acabo de decir? Y no lo leí.
0: Escúchame, primero escúchame. ¿Qué significa asno? No borrego, güey. Que era lo que te estaba alegando ahorita. Es, viene de asno.
1: Entonces sería...
0: Es el diminutivo de borrico. Que borrico significa un burro pequeño o un asno pequeño.
1: No, un borrego es una cosa y un asno es otra cosa.
0: Es que este es borriquito, güey. Es lo que te estoy diciendo. Que yo pensé que era arre borreguito. No. Y resulta que es borriquito.
1: Borriquito.
0: Y borrico es asno.
1: Pero en chiquito. Bueno, las ratas caminan, no se arrastran.
0: Dice, popularmente se utiliza para escribir a alguien que es ignorante. ¡Hey! Torpe y necio.
1: A ver, entonces.
0: Borriquito.
1: Borriquito es el diminutivo de asno.
0: Borrico, que borrico es asno.
1: Por eso. Entonces, el borriquito es el diminutivo.
0: Es un burrito.
1: ¿Y por qué no le dicen burrito?
0: Pues es lo que te pregunté desde el minuto uno, güey, pero como que no me escuchas.
1: Es que fue lo que yo te dije antes de leerlo.
0: Empezaste a leer toda la.
1: No.
0: ¿Quién lo escribió en qué año? No, yo quiero saber. Que era borriquito. La referencia cultural es que el borrico es un asno. Entonces este es arre burritito, arre burro, arre.
1: Arre borriquito, vamos a Belén, que mañana es fiesta y el otro también. Esa que nos queda a nosotros, güey. Así vamos a cantar nosotros, que mañana es fiesta y el otro también. Entonces al otro vamos a decirlo así. ¿Qué están haciendo Denise de Calaf ahorita, güey? No,
0: ahorita está empezando a descongelarse en sus,
1: oye, en sus aposentos. Oye, pero te voy a decir una cosa. Digo, ya en las ventas, que seguramente suben, ¿le han de llegar regalías todavía a la señora por esa canción? O no, bueno, no, al compositor. ¿Pero quién la compuso?
0: No,
1: ponme ahí, ¿quién compuso, señora, señora?
0: Tienes 21 minutos diciendo que me vas a decir quién la compuso, güey.
1: Compuso, señora. Espérame, no te vayas, espérame.
0: No, compuso, señora,
1: vamos a ver.
0: Dice,
3: arre borriquito, arre burro, arre.
1: ¿Quién crees que la escribió?
0: ¿Quién la escribió?
1: Denise de Calaf.
0: Ah, bueno, qué bueno.
1: Denise de Calaf es la autora.
0: Entonces, si le llegan regalías de la venta, de la reproducción y de las
1: versiones
0: que puedan existir, que la verdad pues ha de haber muy pocas, ¿no?
1: Esta canción, Denise de Calaf, la compuso en 1982 como un homenaje a su madre y se convirtió en un himno clásico para el Día de las Madres.
0: Desde el 82.
1: Yo pensé que era mucho antes.
0: Yo también. Pero también 82 ya tiene 40 años, o sea, 43 años. 44.
1: Dice,
0: año 44 años para ser exacto.
1: A mí se me hace que no está bien el dato.
0: Sí. Si ella es del 77, ¿cómo por qué no?
1: Bueno, según relata Denise de Calaf, esta canción, señora, señora, fue escrita originalmente en un trozo de papel. Dice que. Espera, porque me estoy peleando con esto. Sí, dice, una de las canciones más conocidas en Latinoamérica y que conmemora a todas las mamás es Señora, Señora, la cual suele sacar varias lágrimas al ser escuchada e incluso ha sido interpretada por múltiples artistas en versiones de mariachi, salsa, regional mexicano y pop. Denise de Calaf nos brinda este tema, el cual se convierte en un éxito de la música.
0: Ya está. Sí, ya está.
1: O sea, ¿tú por qué no eres mamá? ¿Qué canción tiene el papá? Los papás tienen la de... ¿cómo va? La de ser como tú.
4: 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Lo checamos y yo te dice como quiera. Gracias.
0: Papá, güey, de Timbiriche, pero te falta...
1: Ah, papá, de Timbiriche.
0: ¿Estás dormida todavía? ¿De cuál es esa? ¿Papá?
1: De Timbiriche.
0: ¿Sí es Timbiriche?
1: Sí, sí es Timbiriche.
0: Pero pues es esa.
1: Papá, hoy quiero decirte que te amo.
4: 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Lo checamos y yo te aviso como quieras. Gracias.
0: Bueno, pues el día de hoy descongelamos a la tan famosa. Pero hoy aprendimos algo nuevo, que no es arre borreguito.
1: ¿Tú?
0: Y que borriquito.
1: Nosotros sí sabíamos, güey, tú.
0: Y que borriquito no es un borreguito, como bien tú lo confirmaste. No, es un asno. Y un asno es algo que...
1: Chiquito.
0: Es un asnito.
1: O sea, recién nacido.
0: Es alguien que no sabe.
1: A ver, ¿por qué un asno dicen, o sea, por qué un burro le dicen que no sabe? ¿Cómo saben que el burro no sabe?
0: No, no sé.
1: A ver, crisis existencial.
0: Ah, bueno,
1: ¿cómo saben que un burro? Te estoy preguntando a ti la razón.
0: No, yo no sé.
1: ¿O de qué? Vamos a ponerle orejas de burro al que no sabe. ¿Cómo saben que un
0: burro? Por eso los hombres respondemos no sé, güey, para por este tipo de cosas.
1: No, es que es muy fácil soltar las cosas. Vamos a escarbar. A ver, ¿por qué te dicen? Te vamos a poner orejas de burro porque no sabes. Eres un burro. ¿Quién dijo que el burro no sabe?
0: Sí,
1: ¿y qué tal que sea súper inteligente como los elefantes?
0: Sí, cierto, tiene razón.
1: Ahora, ¿cómo sabemos que los elefantes son inteligentes? ¿Quién sabe?
0: Exactamente, sí, cierto. ¿Vea que sí?
4: Sí.
0: No,
1: pero no me tires a León.
0: Oye, no sé. Ya, mira.
1: Pero no me tires. O sea, pero ayúdame a saber. ¿Cómo saben que un burro no sabe? A ver. O sea, dime,
0: espérame.
1: ¿Por qué? A ver, no, ahora ayúdame.
0: ¿Qué?
1: No me vas a dejar así.
0: ¿Qué?
1: ¿Cómo
5: están
1: saben?
5: Bien tierna, Imelda. No le dicen burro porque no sepa.
0: Pero gana el brillo.
6: Pues la canción lo dice, arre porrequito, lo como.
1: Sí,
6: lo
1: pero no decir, sabe el señor, no
6: arre,
1: sabe.
6: Arre burro, arre.
0: Hoy.
6: Ya lo dice en la segunda estrofa, no sé cómo se dice.
0: Léeme la canción.
1: Pero, a ver, entonces, ¿por qué desde el principio no le dicen borreguito?
0: Lee la canción, por favor.
1: Pues todavía no la tengo.
0: No jala el internet.
1: Espérame.
0: Bendito
1: pero
0: Dios.
1: ¿Por qué pero por qué no entonces empiezan a decir
0: lee la
1: burro o borrego?
0: Ahí está tu respuesta.
1: ¿Para qué se...? A ver, pero
0: lee,
1: ¿por qué...? No, permíteme. ¿Pero por qué se meten en esos temas?
0: Es que ves cómo no escuchas.
1: Ay, a ver.
0: Ves cómo no escuchas, Rubestel. Te estoy
1: letra.
0: Diciendo que en la letra está la respuesta.
1: No, no, tú no dijiste. Acaba
0: por
1: de decir
0: por eso radioescucho. Te están diciendo que en la letra está la respuesta. La respuesta. Answer.
1: Dice.
7: Entonces, ¿quién es el burro? ¿O la burra?
0: Pues te estoy diciendo, pero...
1: Dice. Arre borriquito, arre
5: lo que
1: burro.
5: Pasa es que es un burro y un borreguito y los dos quieren que arran.
0: ¿Arre?
1: Este ya nos confundió más.
0: A ver.
1: Arre borriquito, arre burro, arre. Anda más deprisa que llegamos tarde. Arre borriquito, vamos a Belén, que mañana es fiesta y el otro también. Entonces, ¿por qué dice arre borriquito, arre burro, arre? ¿Por qué no dice arre borriquito, borriquito, arre? O arre burro, burro, arre. ¿Por qué me confunden? O sea, es borriquito o arre burro.
8: ¿Qué dijiste, chavo?
1: Todavía traigo el tema.
0: Ya está, ya está. Vamos a ir a una pequeña pausa mientras le hacemos el antidoping aquí a mi compañera. Y regresamos. Esto es Buenos Días.
1: Bueno, y las ratas se arrastran o caminan. Dime, ¿por qué me dejan así con esa duda existencial?
0: Francisco,
1: las ratas...
0: Llévame con Coco Digital.
1: ¡Hombre!
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0: Que no te olvides.
5: Oye, traca, traca, pues háblale a la compositora de esa canción para que la ponga como dijo Imelda, para que no haya problema ya.
0: ¿O sí?
15: Imeldita, porque les está hablando a los dos, al burro y al borreguito.
1: Ah, entonces son diferentes.
15: No, no es que el burro y el borreguito sea el mismo, sino que son diferentes. Uno es el burro y el otro es el borreguito. No sé si me entendiste.
1: Ah, entonces ahí estás equivocado. Porque entonces tú estás diciendo que el borriquito es el burro. Y él está diciendo que son 12 animales diferentes.
0: ¿Ves cómo no oyes?
1: Ah, oh, qué la...
0: No, sí, sí me queda claro, Rues, el que no escuchas. Bueno,
1: entonces, otra vez, estamos casi invocando.
16: No era burra. Rues, ¿quién somos burros?
1: Pásale,
0: ¿qué traes tú, chavo? No escucho nada.
1: ¿Con quién te peleas?
17: Buenos días, traca, traca. Buenos días, Imeldita. Buenos días, señora Rosy. Ay, no.
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0: bueno que ya se bajó el chisqueado de mi hijo a la escuela porque empezó como Imeldita. Si los extraños son extraños, ¿cómo hacemos amigos? Pues qué.
1: Pues sí, tiene razón, ¿eh? Es que tiene razón.
2: Ya denle dime tapa, que se duerma.
3: que sí, que si no.
4: Qué bárbaro, están bien mal. Borriquito se le llama al asno. Por eso dicen borriquito, o sea, asnito.
1: Es lo que estamos borriquito, diciendo.
4: Arre,
3: se me hace que te vas. No, güey. Creo que te vas conectando.
1: Conéctate, hermoso.
5: Buenos días, traca. Buenos días, Imeldita.
6: También
5: mal. Cuenta que va el burro y va el hijo del burro, el borriquito. Okay. Van los dos. Por eso dice borriquito y burro arre.
7: Buenos días, Imeldita, traca. ¿Cómo les mereció?
1: El burro bala.
7: Oiga, la canción dice borriquito porque si le hubieran puesto arre burrito, pues no queda.
3: No queda.
8: Buenos días, traca, buenos días, Imelda. No, le está hablando a un burro pequeño y al asno grande. Por eso le dice, arre borrequito, al burro pequeño, arre burro, arre. Le habla al otro burro.
3: Pero gánale, güey.
8: Porque las crías no avanzan si la mamá no camina.
1: Por eso, pero, a ver.
9: Qué bruto, póngale cero.
1: Pero, ¿cómo saben que un burro no sabe?
3: Pues es un
10: buenos días, hijo, no sabe.
1: Ah, que la tostada.
10: Fíjense cómo uno aprende cosas nuevas cada día. A la bestia.
3: Pero mi comadre que todo sabe.
1: No,
3: lo aprendiste
1: no,
3: tú, no. Yo ya sabía.
1: Yo soy una mujer.
3: Está bueno, Rubén.
1: No, yo soy una mujer letrada.
7: Traca.
1: Pero no me sé todo.
7: El bendito no va a traer control remoto.
3: Se la va a lavar.
11: Yo digo que mejor Chévez.
1: ¿Cómo?
11: Yo digo que mejor Chévez.
1: Mira, todo lo podríamos.
12: Traca, señorita Imeldita.
1: Mande.
12: Dios mío. Cuando están en los nacimientos mexicanos,
1: ajá.
12: ¿Qué es lo que va estirando José y dónde va María?
3: A ver.
12: Va arriba de un burro, ¿sí? Va arriba de un burro, no va arriba de un borrego.
1: Pues no, porque lo aplasta.
12: Sí, por eso esa es la canción.
1: Pues ¿cómo, okay? ¿Cómo se va a subir? ¿Cómo se va a subir, María, un borriquito?
4: Es el diminutivo de borrico. Borrico significa asno, burro. Borriquito es diminutivo.
1: Se va a subir un borriquito, lo tumba.
11: Traca. ¿Sabes por qué lo sabe? Porque le preguntó a su abuelita. Acuérdate que su abuelita todo sabía.
1: No. Estamos en una disyuntiva muy.
3: Pero sí me di cuenta que estás estacionada donde mismo, donde no escuchas.
1: No, porque es que.
13: Oye, Pompudo, nada más sácame de la duda. ¿Cómo terminaron hablando de burros y estaban hablando de Liz de Calaf? ¿Por qué?
3: Saludos a Claudia Castillo, Barbas Tenga.
1: ¡Saludos, Claudia!
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0: Pienso que la va a estar, mira, que si vuelta loca con todos tus audios.
1: Traca, traca, traca, traca, buenos días.
2: Saludos, mamatita, te amo. Melita.
1: Oye, dice Melita, soy una mujer letrada, pero por todas las letras que debe del préstamo.
2: ¡No! ¿Se arrastra o qué?
3: No,
2: dime, te estoy preguntando.
3: Francisco, cámbiame de horario, güey. No puedo estar con una persona que me está preguntando que si la rata se arrastra, güey.
2: Te estoy preguntando bien.
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1: Entonces, ¿por qué te mandan a una niña? ¿Por qué no te mandan a una adulta a la mesa que más aplaude?
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0: Buenos días, Monterrey. Ay, Escobar, ¿cómo te defiendo el día de hoy? ¿Ya almorzaste, muñeca?
1: Oye, Melita.
2: Ay, se cortó, perdón.
0: Saludos. ¿Ya almorzaste, muñeca? Saludos.
1: Oye, Melita.
3: Mande.
1: ¿Cómo te fue ayer con las alturas? Estabas tiemble y tiemble, mujer.
3: Ay, no, ni me digas.
4: Y Melita, si alguien te dice que no le hagas caso a nadie, entonces ya perdiste porque ya le hiciste caso al que alguien te dijo que no le hicieras caso a alguien.
3: Exactamente. Esta es la información.
2: ¡Tilín!
3: Autoridades de Guadalupe analizan permitir la venta de alcohol en el corredor FIFA hasta las 2 de la mañana durante los partidos del Mundial 2026.
2: Híjole.
3: Que se va a celebrar en Nuevo León. Ante la alta concentración de aficionados que se espera en los alrededores del estadio y zonas de movilidad, la propuesta fue planteada a partir de las previsiones del alcalde Héctor García sobre el comportamiento de los asistentes durante los encuentros mundialistas, especialmente en los juegos programados por la noche.
5: A ver, es algo exclusivo para el...
3: el mundial.
5: No, para la... para el paseo.
3: Sí. Para el corredor FIFA. Hasta las 2 de la mañana.
5: Mira,
3: estamos.
5: Yo tengo una teoría de las playas, de las zonas hoteleras.
3: Ajá.
5: Que en muchas partes, en las zonas hoteleras, puedes tomar en la calle.
3: En algunas ciudades, como en Zacatecas o en Guanajuato también. Bueno, a la hora que sea, en una plaza donde
5: sin problema
3: sea.
5: Ajá. Yo creo que es nada más educación. Aquí no la tenemos. Porque no tenemos cómo prenderla. No sé si me explique. El día que la pongan, va a haber errores, por supuesto. Va a haber borrachos que la van a regar. Pero se puede la gente empezar a educar por la zona. ¿Sí me explico? Creo que no la aprendemos porque no tenemos dónde aprenderla. ¿Sí me puedo explicar?
3: Sí, pero por ejemplo, como tú dices, allá, por ejemplo, hablando de la playa o en Zacatecas, que es tan común que puedas estarte echando una chévere caminando
5: en la plaza,
3: la banqueta,
5: ajá,
3: porque caminando en la plaza, ya están educados, pero aquí nosotros los regios, la neta como somos, nos desbocamos y ¡ay, perro y bruto! Y no va a faltar el argentino, por decirte algo, ¿no? Que se empiecen a insultar y que se... no sé, o sea, está...
5: Pero tiene que pasar eso, o sea, para que la gente pueda entender cómo funciona eso, creo yo.
3: El municipio contempla que miles de aficionados comiencen a llegar desde horas antes de cada encuentro, lo que incrementaría la actividad comercial y turística, que por ese lado estamos todos de acuerdo, en distintos puntos cercanos a la sede mundialista. Creemos que si los juegos eran de las 8 de la noche, 3 de los juegos, creemos que la gente va a empezar desde las 4. O sea, imagínate la gente empezar a tomar desde las 4 para las 2 de la mañana.
5: Sí, pero no todos toman como nosotros, güey. No.
3: O sea,
5: en buen término.
3: Sí, no todos, obviamente.
5: No,
3: pero muchos sí.
5: Sí, pero no porque tú y yo estemos en un evento y nos compremos una tras otra. Hay mucha gente que no lo hace así, güey. O sea, mucha gente. Y hay mucha gente que viene de fuera con otras costumbres, güey. ¿Sí me explico? El mexicano va allá y hace un desmadre allá. Pero hay gente que viene aquí a España, estoy seguro que no van a hacer. O sea, sí va a haber, pero no va a ser lo mismo que el mexicano que se tiró del barco este, ¿cómo se llama? Del crucero.
3: Ajá.
5: ¿Sí me explico? Sí, o el que se aventó de no sé dónde, el que tumbó una flama en los Juegos Olímpicos.
3: ¿De Juegos Olímpicos?
5: ¿Sí me explico? O sea, sí va a pasar, pero no creo que de ese tamaño.
3: Bueno, apenas lo están analizando, no es una, es una propuesta. Nada más, no está todavía como el ok. Informados están en Buenos Días, Monterrey.
5: Bueno, y de ir a vivir al corredor, ¿quiénes y quiénes?
3: Si así, güey.
5: No.
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5: 5 y las 8.
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9: Muy buenos días, Imelda Escobar. ¿Y será que Imelda Escobar tiene la herencia del señor Pablo Escobar? Yo no sé qué está haciendo ahí en la radio, si tiene la herencia de ese señor.
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4: La comunidad de Juárez, en particular el sector Los Cometas y colonias aledañas del sur, se beneficiarán de un nuevo centro de atención a trastornos de neurodesarrollo. La colocación de la primera piedra marca el inicio de una obra que busca fortalecer la atención integral para niñas, niños y adolescentes con estas condiciones. El evento fue encabezado por el secretario de Igualdad e Inclusión y coordinador del Gabinete de Igualdad para Todas las Personas, Félix Arratia Cruz, quien estuvo acompañado por la presidenta municipal, Mónica Ollervides Costa. El funcionario estatal resaltó la importancia de esta nueva sede para brindar atención oportuna y especializada a las familias de la zona. La construcción del centro se estima en un plazo de 150 días y ofrecerá atención integral terapéutica multidisciplinaria. La Secretaría también impulsa el diagnóstico de edad temprana, considerado clave para un tratamiento adecuado. Como parte de este esfuerzo, el gobierno del estado pondrá en operación el Centro de Diagnóstico TEA próximamente. Este servicio gratuito será primordial para las familias de Juárez, quienes ya no tendrán que trasladarse a la ciudad de Monterrey para obtener un diagnóstico.
3: Información nacional.
5: En su afán de seguir defendiendo al gobernador con licencia de Sinaloa, Rubén Rocha Moya, y al senador Enrique Insunza, el coordinador de los senadores de Morena, Ignacio Mier Velasco, calificó de injerencia en los asuntos de México las acusaciones de narcotráfico que hace Estados Unidos a los políticos morenistas ante la impotencia de no poder frenar los señalamientos de corrupción de personajes de la 4T que participaron, por ejemplo, en el desfalco de más de 15 mil millones de pesos a Segalmex, el huachicol fiscal, el caso del grupo delictivo La Barredora y el supuesto financiamiento del crimen organizado a determinadas campañas políticas de Morena. Ignacio Mier Velasco dijo que en el 2027 los mexicanos tendrán la oportunidad

0: De refrendar su apoyo a Morena o emitir un voto de castigo.
1: En cada entidad va a haber elecciones en 17 estados de la República. Es una buena oportunidad de evaluar a los gobernantes, de evaluar a los representantes populares de los congresos estatales y a las autoridades municipales. Es la mejor oportunidad.
0: Para ABC Noticias, Felipe Barrera Jaramillo desde la Ciudad de México.
2: Deportes.
3: Número uno del tenis femenil mundial advirtió que los jugadores podrían recurrir a un boicot para exigir mayor porcentaje de premios en torneos de Grand Slam. En rueda de prensa en el Masters de Roma, la bielorrusa de 28 años con 4 títulos mayores señaló que sin ellos no habría torneo, por lo que pidió una distribución más justa. Siento que será la única manera de que así declararlo y decirlo para luchar por nuestros derechos, señaló la tenista. Informó para ABC Deportes, Andrés Guerra.
2: Espectáculos.
4: La cantante Dana lanzó un contundente mensaje contra los estándares de belleza y la presión social que enfrentan las mujeres. A través de redes sociales, la artista habló sobre la autoexigencia, la validación externa y el impacto emocional que generan las críticas constantes sobre la apariencia física. Además, aseguró que ya no piensa suavizar su personalidad para encajar en lo que otros esperan de ella. Defendió el amor propio y la autenticidad. El mensaje rápidamente se volvió viral y abrió conversación en redes sociales sobre los estándares irreales de belleza dentro de la industria del entretenimiento.
5: Ale Burnes para ABC Noticias. 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
1: Las 8 de la mañana con 11 minutos. Esta es la segunda hora de Buenos Días Monterrey, el Traca Traca Show. Yo no saludo a Imelda Escobar. Contigo aquí hasta las 10 de la mañana, haciéndote compañía y haciendo la delicia de tu mañana. ¿A poco no? Con esta compañía tan hermosa. Papacitos, papacitas que nos escuchan, muchas gracias por siempre estar con nosotros en Buenos Días Monterrey.
2: Yo les presento a mi trompañera. Si hay alguien en esta cabina con vasta experiencia, con el rating en su espalda, dando resultados al momento, es mi compañera Imelda Escobar. Se las presento y es mi amiga, ¿eh? Su bomba, man.
3: Personas como tú quedan.
2: ¿No traes un quinentón que me prestes?
1: Y tómate foto conmigo ahorita que puedes, ¿eh?
2: ¿Por qué?
1: Nomás te aviso.
2: ¿Por qué?
1: No puedo decir, pero.
2: Cállatelos.
1: ¿Qué? Bueno. Guarden este audio. A ver tú, chiquis.
2: O sea, ¿eso quiere decir que vas a trascender y no vas a volver a verme?
1: No, siempre
2: a ver,
1: no.
2: Entonces no me digas, tómate una foto conmigo.
1: No,
2: ahorita que puedes, ¿por qué? No vas a dejar que nos acerquemos a ti.
1: No, claro, sí, claro. La humildad ante todo. Siempre he sido, me he caracterizado, pues, una mujer humilde, centrada, con los pies bien puestos sobre la tierra.
2: Eso sí.
1: Yo sí.
2: Siempre has tenido mucha humildad, y más en tu ropa. O sea, se ve.
1: Bueno,
2: o sea, es muy notorio tu humildad.
1: Te voy a decir una cosa. Acuérdate de el ¿cómo se llama? El dueño de Facebook, Zuckerman,
2: Don Facebook.
1: O varios dueños siempre visten de jeans y playera negra.
2: Sí, claro. Hey, ellos por estrategia, tú por jodidencia.
1: Cállate la boca, tú.
2: Es diferente. Uno lo hace por falta de dinero, ellos porque son millonarios, güey.
1: Como dicen los de recursos humanos, ellos manejan un perfil bajo.
2: Un perfil bajo.
4: ¿Cómo te llamas?
2: Poco a poco,
1: o
2: sí.
1: O sea, yo he conocido gente que tiene mucho dinero y anda en un... Sí. Pues en un carrito, ¿verdad?
2: Normal.
1: Nosotros también, pues igual.
2: Sí, digo, ellos por estrategia, tú y yo por jodido. O sea, es diferente. Digo, en tu caso, la humildad sí se ve mucho.
1: No, yo soy...
2: Contraer el mismo pantalón 2-3 días. Ayer, así,
1: hablando de humildad, por cierto, esa camisa te la volviste a poner esta semana y la traías el lunes. ¿Por qué la volviste a repetir?
2: Yo sí repito ropa.
1: No la lavaste, guacala.
2: Tú no. Yo sí repito ropa. Yo, por ejemplo, esta me la pongo hoy en la mañana y la pongo en un gancho porque en la noche voy a... En la tarde vengo a un control remoto.
1: Pero está sucia.
2: Cállate la boca, déjame hablar. Por eso no capeas. Porque no escuchas.
1: Está sucia, guacala.
2: Tengo un mes con el mismo
1: pantalón. Que por cierto, vengo un poco cansada porque vengo de la revelación de sexo de Marianis. Me invitó.
5: Tengo un mes con el mismo pantalón.
2: ¿Y lo?
1: Me invitó Marianis a la revelación
2: ayer.
1: De sexo. Sí.
2: Niña.
1: Es niña.
2: Otra vez. Yo creo que ya sabían. O se las olían porque fue muy, ay, qué padre. O sea, y le van a dar otra vez, ¿eh?
1: Claro, vamos, que
2: hasta que
1: claro.
2: Hasta que salga Pipo, güey. Que salga Pipo.
1: Ahí está, ¿cómo se llama? Jacqueline Bracamontes.
2: Ah, ¿cómo no? ¿Nueve tiene Montes?
1: Tiene cinco, niña.
5: Tengo un mes con el mismo pantalón.
1: Tiene cinco niñas, Jacqueline Bracamontes. Dijeron, ya, le vamos a parar. Pero acaban por el niño. Acaban por el niño, mi comadre,
2: sí,
1: Mariana.
2: Estoy 100% seguro que nuestro gober y su señora van a ir, claro.
1: Ayer casi me lo topo al gober. Estuvimos en la presentación del Blind Hawk en Fuerza Civil.
2: Oh, yeah.
1: Oye, ahí está, sale el helicóptero bien padre. Todas están mis historias, vaya a verle Imelda de Escobar Díaz. Ajá. Está el helicóptero, traca, traca.
2: Sí, está muy chido.
1: Bruto, es el segundo Blind Hawk de...
2: Oye, de Lin de Calef, güey.
1: Calaf, güey.
2: Ah, Calaf. ¿Vive ella todavía?
1: Todavía.
2: Bendito Dios.
1: Sí, ya hubiéramos sabido. Sería una gran noticia.
2: ¿Cómo?
1: O sea,
2: a ver, ¿cómo que si ella muere va a ser una gran noticia, güey? O sea, a ver, o sea, ¿cómo? O sea, no ha muerto, no. Si muriera, sería una gran noticia.
1: No, ¿cómo, güey?
2: Que si ella muere, sería una gran noticia.
1: No, me refiero
2: a... Te digo, ¿cómo te encanta a ti matar gente? ¡Qué bárbara! Sería una gran noticia. Así es de pensar, ¿verdad? De uno.
4: Que se agarre de Neil de Calaf ese próximo domingo. Ya está muy viejita, pero pues hay que aguantar.
1: Yeah. Una vez estaba.
6: No, no, Imelda, este audio también hay que grabarlo.
2: Bueno, de Neil de Calaf. No, si se agarre, sería una gran noticia. Como una gran noticia, güey. O sea.
1: Sería una
2: gran
1: noticia. Sería muy impactante. Imelda
7: haciéndole la competencia de la Micha. Ya la estaba matando a Silvia Pinal.
1: Se la bañó, se la voló.
2: Ese estuvo muy bueno.
8: Claro que van a ir a buscar el niño. No importa si sean 5 o 6.
1: Claro,
8: ya tienen dinero para mantenerlos.
2: Las
8: mis vecinas de acá de Juárez
2: puede ser acá,
8: tienen 5 o 6 huercos y pueden mantenerlos con un sueldo de 2,000 pesos.
1: Oye,
8: más ellos.
1: Pero ya hay métodos como para tener niños a tipo varón, ¿no? Ya hay métodos para tener niño, varón.
2: Sí, claro. Nada más si te hacen ahí un paréntesis muy extenso, de que de repente, ¿sabes qué? Nada más que en vez de que venga uno, puede venir 6, güey.
1: ¡No!
2: Que fue lo que...
1: Nada más, sí. Sí, nada más que porque quería niño.
2: Porque quería niño.
1: ¡No!
2: Y entonces, no, pues sí, dale, o sea, estoy de acuerdo con las condiciones.
1: Ok.
2: Y dentro de esas condiciones también de repente digo, ay, es que son temas muy delicados, pero
1: no, que ya los, somos adultos.
2: Y también te ponen en la mesa que hay, te digo porque ya.
1: Ajá.
2: ¿Verdad? Okay, todavía nada más que puede ser uno o pueden ser 4. De tajo.
1: Si quieres niño a fuerza o niña.
2: Sí, buscando eso.
1: Okay.
2: Normalmente no pasa, pero es un paréntesis y un asterisco.
1: Hay una gran posibilidad.
2: Sí, también de que pase y de que alguno de ellos pueda no estar tan a la par en el consumo de nutrientes.
1: Ok, sí, ¿verdad? Ajá.
2: Y hay otras
1: cosas. cuando son los embarazos inducidos, hay también una gran posibilidad de que sean gemelos o triates.
2: ¿Eh?
1: Híjole, pues sería... Yo creo que sí lo harán.
2: Sí.
1: O sea, ellos sí.
2: Ayer nuestro gobernador dice que es niña y será su tercer niña, ¿verdad?
1: Tercer niña. No manches. Dicen que una niña.
2: Deja, pongo mi canción, güey.
1: ¿Cuál?
2: O sea, ¿cómo se llama? Mi versión de esa.
1: ¿Cuál? Estamos hablando de todo y de nada.
2: ¿Qué chistó, güey?
1: Achis, ¿estamos juntos?
2: Estamos. Si estamos o no estamos, ¿quiénes estamos? Y si estamos, ¿quiénes estamos? ¿Ok?
1: Me quedó claro el de si alguien te dice no le hagas caso a alguien, entonces sí ya le hiciste caso a alguien. Sí, es cierto.
2: Bueno, estamos en el marco del Día de las Madres. Bien cansado el disco ese que va a
1: esa versión la ponía Carnavalito, en paz descanse, sí, aquí.
2: Bueno.
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4: Buenos días, Monterrey. Oye, y también aplica en la carátula el perfil bajo.
2: Sí.
4: La providencia o la humildad, chicos. Fue ahí lo mismo con Beto Zapata, que le pregunten cómo le hizo. A él puede recomendarles. Saludos para que se vean maravillosos.
10: Y Melita Tracatraca, buenos días, ¿cómo se mereció? Oiga, en esa canción de Denise, una ya está bien choteada, la verdad.
1: No.
10: Y otra, está mejor la canción de Signole de mamá. Tiene mejor letra, la verdad.
1: Bueno, a ver, bueno. No puedes decir que está choteada, es un clásico.
4: Ah, pues mejor le hubieran cantado. Arre.

0: César dice:
1: hoy tengo que decirte, papá, que el tiempo nada cambiará.
0: El papá llore y llore porque lo pasaron al pastel, el niño de 2 años. Vamos a darle la bienvenida a, ¿cómo se llama? A la señora, que es la reina de la casa, la que siempre lo va a defender. Ella es su mamá.
2: El huerto chichille porque no quiere piñata. No, bien fastidiado. Ni los 20 mil pesos que pagaron de piñata. El huerto ni sabe qué. No. Pero
0: ni,
2: bueno.
0: Ni los 15 mil pesos que pagaron a tiempo mágico pirata. Y ahora vamos a darle un fuerte aplauso al rey de la casa, el que se levanta a las 5 de la mañana.
2: ¿Ah, sí? ¿A quién?
0: A hacer pipí y se vuelve a acostar. ¡Ay! El aplauso para el papá.
2: ¡Bravo!
0: Él viene con su camisa de cuadros.
2: Su
0: pantalón de mezclilla.
2: Nunca se pone camisa, nomás es el que se puso camisa.
0: Zapato boleado, peinado paulado.
2: Y con cinto fajado.
0: Fajado. Que no se le ve el cinto por lo marrano que está. Y no sé, y no falta ustedes la tía gorda que está aplaudiendo a rítmica ahí a un lado. Y el papá así con la lágrima porque ve a su hijo crecer, güey. Qué bueno.
2: El papá con la lágrima, pero por lo que va a pagar de la piñata. O sea, por lo que va a pagar de la piñata.
0: Lo que le debe al de los nachos y al de los elotes, ¿sabes?
1: Ya a veces cuando llegas de noche.
0: Qué rítmica eres, qué bárbara. Nunca en mi vida, güey. En mis 38 años había conocido una persona tan arrítmica como tú. ¡Qué
2: bárbaro! Rítmico. Oye, y lo de
0: entre tú. No bailes, hija, no bailes.
2: Oye, y luego el niño sigue llore, bien fastidiado ya, como un chorro de sueño el huerco ya, con las botitas. Con sus botitas vaqueras que le puso mamá para su piñata. ¡Ay, no!
0: Vestido de Woody. ¡Ay,
2: ay, no!
0: Sube el niño.
2: Sube, quítale. Quítale eso. ¡Ay, sí! La niña con el vestidito de princesa de Elsa. De Elsa. Todo sube y sube.
0: Todo entierrado de abajo porque le quedó grande, güey. El que le compraron era de 4 años y la niña tenía 3. Y no falta cuando no preguntan. Siempre tiene que preguntar el del show. Oye, señora, ¿a quién pasamos?
2: ¿A quién pasamos?
0: Y se les olvida, güey.
2: Sí.
0: Vamos a recibir. No se acuerda que está divorciada la señora.
2: No, sí.
0: Y no fue el papá. Vamos a recibir al papá. La cara de la señora, güey.
2: La cara de la señora. Espérate, deja tú. Cuando está el papá biológico y el nuevo papá.
0: ¡Feliz! ¡No!
2: ¡Ay, no!
0: Y quieren pasar los dos. ¡Ay, no!
2: Y quiere pasar los dos, exacto.
0: O ninguno, porque nadie se quiere ser responsable, ¿no?
2: ¡Ay, no! Oye,
0: y el otro con el huevito chopecha así en la mano.
2: ¿El qué?
0: El huevito chopecha.
1: ¡Ay, no!
0: Tú no eres mi papá, cuyello.
2: Tú no eres cuyello. Oye, y la abuelita que a fuerza quiere pasar al pastel,
0: Ahí está, aplaude, para que digan, ¿quién es ella? La abuelita, vamos a recibirla. No quieren pasar a las abuelitas, señora, no la van a pasar. Porque como no es la mamá de la mamá, por eso no va a pasar, señora. Como es la mamá del papá que no se hizo responsable, no va a pasar, señora.
2: No va a pasar, señora, no.
0: Y como en la fiesta la pagó el padrastro, usted no va a pasar, señora.
2: No va a pasar, no.
0: Aunque aplauda, no va a pasar, señora.
2: Señora, o sea, y luego el niño sigue chille. Ay, bien fastidiado, sude porque se fregó el clima, güey.
0: El clima.
2: No.
0: Y recibimos al papá. Y el niño que le pusieron arriba de los tenis las botas de Woody arriba. Nada más trae una, güey, se le cayó la otra. No la encuentran, güey.
2: Van a apagar la velita del pastel y pasa el primo jodón que quiere salir y apagarle la velita. Vete para allá. Señor, agarra su huerto y lléveselo.
0: Vamos a recibir al papá. Y te le quedas viendo y te das cuenta que el Woody, güey, el real, tiene cuadros amarillos.
2: Ajá.
0: Y el pantalón azul. Y como este es pirata, tiene los cuadros azules y el pantalón amarillo.
2: Al revés.
0: Para no registrarlo. Porque...
2: Oye, Y luego la animadora, pues bien, bien, bien enojada la señora porque la animadora va con Chiquichorro.
0: ¡Ah, no, hombre, güey, no! Y también la animadora con el Chiquichorro, a media nalga, ahí para que se vea.
2: Espérate, si no es el haré, mija.
0: Con extensiones hasta la mera.
2: No, bien producida, yo creo que viene del table para ser animadora la mañana.
0: Y recibimos al papá. Insisto, y la tía gorda aplaudiendo rítmica hasta la
2: Oye, lo iba el Woody, pero la botarga. Todo flaco, flaco, todo desnutrido. El pobre Woody.
0: El Woody.
2: Y el iba también el ¿cómo se llama? El Winnie Pooh. Todo. Winnie Pooh. Todo nejo.
0: El Winnie Pooh parece que te da anemia. El Winnie Pooh ese. Y bien despintado, porque te das cuenta que el amarillo del traje no es el mismo amarillo que el de la cabeza, güey. Es diferente amarillo. Señor,
2: señor. El Winnie Pooh todo visco, güey. No manches.
0: Y como el que está dentro está viendo por la boca del Winnie Pooh, se te acerca foto, y el Winnie Pooh está viendo el techo, güey.
3: Acuérdate, traca, que vayas con tus mallas verde pistache.
2: Ay,
3: a festejar
2: no
3: el día del padre al colegio de Paquito.
0: No,
3: día.
0: No.
3: Pues ya todos se visten así. ¿Ya viste el vato que se vestió de Superman allá en Laredo?
0: Ah, ¿sí?
3: Todos con sus pantaloncillos bien apretados para que se les vea la fichilla.
4: Llevan a los Avengers y el Iron Man y el Hulk traen como un accidente cerebrovascular y pues la cara la traen chueca de lo mal hecho.
0: Y el Spider-Man bien flaquito, lo que sea, y chaparrito.
5: Salió de la de Bagala, no me te pasaste de lanza y me lo acababa de imaginar. Oye, Melda, de un comentario, mataste gente, le al Zuckerberg, lo hiciste futbolista, le dijiste Zuckerman.
2: Ay, perdón.
5: Ay, pues, no, hombre.
0: Qué barro.
6: Ahorita que describiste el papá que se levanta a las 5 a hacer pipí, con la panzota, la camisa de cuadros y el cinto que no se le ve. Te imaginé a ti, Jerry.
0: Ay, ¿por qué? ¿Por qué crees que lo traigo bien grabadito, güey?
2: Se inspiró en el mismo, güey.
0: Entiendo, güey.
7: Oli, buenos días. Hoy la fiesta cuando están separados, pero se llevan bien, invitan al papá y él muy mono pasa y ni puso nada para la piñata.
2: No, no puso ni las gelatinitas el vato.
0: Y todavía opina, la piñata está muy fea. ¡Cállate, los! ¿Sí? No se parece a Spider-Man, cállate. ¿Sí? Dame lo de la piñata y los 4 meses de la escuela y el transporte que me debes.
5: Traca, no has pensado hacer un show infantil. Llévate al nene de Winnie Pooh. Traes todo el speech, güey.
8: Oye, así una fiesta de Miku que le hicimos de los Avengers. Oye, pues el Capitán América, uno güero al bote. Chulo, chulo. Y pues todas las mamás ahí queriéndose tomar fotos porque traía unos huesos. Haz de cuenta, Arbuco.
0: Traía calcetín de frío, digo. Traía.
2: Y la batalladera en el estacionamiento del lugar infantil. Una batalladera para estacionarse. Qué bruto, qué bárbaros.
0: Camioneta blanca, a favor de pasar a moverla. Es la del show, güey. La camioneta. Es la de nosotros, perdonen.
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12: Dijo el señor, a la madre, pues cuánto me dormí, ya es Navidad.
15: Y todos los botargueros, todos son de cristal, traca, traca. Todos los que andan adentro de botargueros son niños de cristal, de esos suavecitos.
16: Y las morrillas ahí del salón sirviendo la bicola, el chili dog, papas deshidratadas y su vasito de gelatina.
17: Oye, taca, taca. Y los que llevan al Hulk, se me hace que está más gordo el doctor Simi, ¿no? Que los de la botarga.
18: Ah, ya los quisiera ver vestidos en el show de mi hijo, traca, traca, Imelda. Traca, traca de Pedro Picapiedra y Imelda de Vilma. Ay, papá.
19: Y no faltan los conchudos.

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0: ¿Sabes qué es la IMC?
1: IMC, ¿no?
0: IMC es, apúntalo, índice de masa corporal.
1: Ah, ok, sí. Ajá.
0: Ok, digo, tampoco sabía yo, ¿eh? O sea, es IMC, uh-huh. Índice de masa corporal. ¿Cómo saber que tienes sobrepeso? ¿Cómo saber que tienes sobrepeso? Tienes que poner tu peso, uh-huh. Lo que tú pesas actual y lo que tú mides. Uh-huh. ¿Ok? Por ejemplo, si pesas, no sé, 70 kilos, ¿sí? Lo vas a dividir entre si mides 1.65, es 1.65 por 1.65, el resultado va a ser dividido entre 70 y te va a dar tu masa corporal, ¿sí? Tu masa corporal debe estar por debajo de los 25. Si te da por encima, es porque tienes sobrepeso. Mm. ¿Ok?
1: Muy interesante.
0: Voy a hacer el ejercicio de una manera más sencilla.
1: Ok.
0: Sí, para... Yo mido 1.68.
1: Ajá.
0: Ok, es 1.68. Perdón. 1.68 por 1.68. Yo ya tengo mi resultado, que es 2.8. ¿Ok? ¿Ok?
1: Sí.
0: Apunta ese número, gordita, sí, antes de que se me vaya.
1: Dale.
0: 2.8... 224.
1: Ok.
0: Ok. Ok. Entonces yo peso 95 kilos. Por decirte algo, ¿no?
1: Por decirte algo, ajá.
0: Entonces 95 entre. ¿Cuál es ese número?
1: 2.8224.
0: 8224.
1: Ajá.
0: ¿Sale cuánto?
1: 90.
0: No. Abajo. El resultado. 33.65.
1: Es...
0: Bueno, estoy por encima de mi masa corporal, que se supone que con estos números mi masa corporal debería ser entre 25 y 29.
1: Anda pues.
0: ¿Okay? Ok, por encima de los 25 ya es sobrepeso. Entonces yo tengo sobrepeso. ¿A qué voy con esto? Que hay muchas enfermedades que vienen con el sobrepeso.
1: Sí.
0: Muchísimas. Claro. ¿Tienes una idea de cuántas enfermedades vienen por el sobrepeso?
1: Muchísimas.
0: O sea, así sobre la línea, muchos problemas respiratorios.
1: Sí.
0: Sí, porque se bajan las defensas, bla, bla, bla. Apnea del sueño, a mí me pasa, tengo un tema.
1: Apnea
0: que tengo
1: sueño.
0: Que atender ya, por gordo, yo creo, y tengo mi esófago muy cerrado porque así estoy, así es uno, güey. Cosas cardiovasculares, temas de diabetes, temas de presión arterial, temas de colesterol, triglicéridos altos, infartos, temas de cánceres, temas de huesos. Debido al sobrepeso.
1: ¿Las rodillas?
0: Rodillas, talones.
1: Hay mucha gente que tiene fregadas las rodillas por el sobrepeso. O sea, ahí vas viéndolo luego el tema del sobrepeso. O sea, el hígado graso también podemos incluirlo.
0: Claro.
1: O sea, te afecta un chorro el sobrepeso. Muchas cosas en tu vida diaria.
0: En el día a día.
1: En el día a día, ajá.
0: Entonces,
1: eso de la apnea del sueño está bien cañón.
0: Es muy cañón porque le falta oxígeno al cerebro mientras tú descansas. Por eso no descansas.
1: Los ronquidos de la gente que tiene sobrepeso ronca demasiado y no descansa.
0: ¿Cómo atender el tema del sobrepeso? ¿O cómo empezar a trabajar el tema del sobrepeso? Siempre tienes que ir con una persona que sabe,
1: ajá,
0: obviamente, pero tienes que empezar a priorizar los alimentos naturales, frutas, verduras, granos, barbastengas, proteínas como el pollo, el pescado, legumbres, reducir las calorías vacías. Aquí está la clave. Hablo de limitar el azúcar, todo lo que se imagina, todo. Las grasas saturadas y las bebidas azucaradas.
1: Ay, sí.
0: Ese es el primer paso, reducir las calorías vacías. Así se llama, calorías vacías, limitar el azúcar agregado en los productos, las grasas saturadas y las bebidas azucaradas, ¿sí? ¿Cómo evitar todo esto que viene después de, porque le vas a bajar a eso y viene los enojos, viene temas emocionales, viene que no, a veces no puedes dormir? Bueno, hay que hidratarse muy bien con más de 2 litros de agua al día.
1: Es muy sencillo para las mamás darle el juguito al niño. Yo he visto bebés, raza, traca, traca, que en el biberón le ponen refresco a los 2 años. Yo digo, no manches, o sea, y te te haces adicto. La verdad es que es un vicio el refresco. Y entiendo que el juguito para el niño pues es muy práctico, pero tiene un chorro de cantidad. Yo el otro día vi un jugo que es de Estados Unidos. Uh-huh. Y leí cuánto traía. Era el equivalente como a 5 cucharadas de azúcar. Un juguito chiquito.
0: Y todo eso se va a los huesos, ¿eh? Todo eso se va a los riñones, al hígado, a los intestinos. Y ahorita no pasa nada. Ahora que traemos el tema con Paco de priorizar las proteínas. No, es que en mis tiempos tomábamos refresco, en mis tiempos tomaban jugo en la mañana, en mis tiempos los azúcares, en mi tiempo los cereales. En sus tiempos, abuelos. Ahorita ya no. Ahorita ya no, es una cucharada de azúcar literal. Imagínate una cucharada así que le metes al azúcar y se la das al niño en la mañana, ¿sí te cuenta? Y no es una, en el plato de cereal son 6 cucharadas. O sea, entre el cereal y el jugo son 6 cucharadas de azúcar en la mañana. ¿Sabes qué es eso?
1: Cuando van a pedir dulces de Halloween, pues ahí vienen con la bolsa, ¿verdad? Bien llena. Y hay niños que se sientan y vámonos, si no los cuidas, tienes que limitar. A ver, espérame tantito, o sea.
0: Entonces, la IMC es el índice de masa corporal. Lo vas a sacar con un resultado. Si está por encima de los 25, tienes sobrepeso. ¿Okay?
1: ¿Ok?
0: Tienes sobrepeso. ¿Con qué? Con tu peso y tu altura. Tu altura la vas a multiplicar por 2, ¿sí? Y el resultado va a ser tus 80 kilos, por decir algo, entre lo que te dé resultado. Te va a dar un número. Ese número, si está por encima de los 25, tienes sobrepeso.
1: ¿Cómo sabes tanto, traca, traca?
0: Porque desde hace un tiempo para acá yo soy todólogo.

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0: Gorda.
1: Mande.
0: ¿Qué es un policía en una cuchara?
1: ¿Qué es un policía en una cuchara? No sé.
0: Es un policía encubierto.

0: la mañana, 7 minutos. Buenos días, Monterrey. Nos vamos a ir directito a el Mega Trafical.
1: Así es.
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2: Imelda, ¿tú sabes qué le pasó al pececito que quería ser locutor?
1: ¿Qué?
2: Se murió. Salió al aire.
1: ¡Ah!
0: Al Mega Trafical, en este momento, los reportes de ustedes a nuestro WhatsApp, que es
1: 8180101957.
0: Recuerden que toda información que ustedes vean es importante para quien va saliendo de su casa o va saliendo de la chamba y se van a meter al tráfico. Toda la información es importantísima. Un bache, un semáforo descompuesto, un choque, donde hay Mega Trafical o donde no hay Mega Trafical, el reporte a nuestro WhatsApp 8180101957.
1: Es correcto, vámonos con el Mega Trafical.
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0: muchachos, ¿cómo están? ¿Qué onda, Ime? ¿Qué onda, Traca, Traca?
1: Hola.
0: Mega Trafical en Ruiz Cortines y Avenida San Nicolás.
1: Okay.
0: Ánimo, con mucha actitud. Si viene la lluvia, aprende a bailar bajo de ella.
1: Gracias, manito. ¿Dónde está el Mega Trafical presentado por Mega?
2: Gordo.
1: Hola,
2: buenos días.
3: Buenos días.
2: Estoy de acuerdo en todo lo que estás diciendo.
3: Ajá.
2: Pero hay que disfrutar la vida. Hay que vivirla como es. Que si estás gordo, que si estás flaco, siempre hay enfermedades y siempre tenemos todo. Entonces, hay que vivir la vida.
1: Totalmente, muy bien. ¿Dónde está el Mega Trafical presentado por Mega?
4: Pregunta seria. Estoy desconectado. Dicen que iba a llover. ¿A qué horas, más o menos?
1: Ahí va.
2: Mega Trafical.
1: Hola.
2: Y alrededor de la cementera.
3: ¿Y luego?
2: En la colonia Cementos. Para cruzar con Cheyo. La cementera está arreglando un crucero ahí en la altura de las vías.
3: Ajá.
2: Y todos se vienen acá por Camino Santo Domingo. Hay un despapay.
1: No,
2: todos queriendo cruzar en contra y enfrente. Y se atornan hasta los trailers donde no saben.
3: ¡Qué bárbaro!
1: ¡Qué bárbaro!
5: Buenos días. Mega Trafical Alal en Santa Rosa y Libramiento.
3: Okay.
5: Un trailer de doble cabina le pegó una camioneta y está el Trafical Alal.
3: No puede chocar más tarde,
6: ¿eh?
3: Porque
6: a
3: esta hora.
6: Buenos días, Buenos días, Imelita. Mega Trafical Alal. Un choquecito por alcance aquí en Díaz Ordaz, Santa Catarina, rumbo a Monterrey o San Pedro, donde vayan. A la altura de la empresa muy famosa de químicos para el hogar, de una casita.
1: Ok. Gracias, gordito.
7: Buenos días, Jerry. Buenos días, Imelita.
3: Hola.
1: ¿Se cortó?
7: Mega Trafical, Juárez Apodaca, en el crucero. Pero tienes baches. Pues, ¿cuántos conté?
1: ¿Cuántos?
7: Parece que ando en la luna.
1: ¿Cuántos?
7: Saludos, muchachos.
1: ¡Saludos!
3: ¡Buenos días, chiquis!
1: ¿Dónde está el Mega Trafical?
8: ¡Pompudito hermoso!
1: ¡Hola!
8: Mega Trafical,
1: ¡Oli!
8: En Rangel Frías, desde la colonia del maestro.
3: Ajá.
8: Hasta Boulevard Rogelio Cantú Gómez.
3: Ok.
1: Órale, gracias,
3: Saludos, Marito. Gracias, buenos días.
1: ¿Dónde está el Mega Trafical?
9: Buenos días, Monterrey. Mega Trafical Alal, acá en la calle Juan Ignacio Ramón.
3: Ok.
9: No es cierto, no hay nadie esperando los dichosos brazaletes, el MT Renacidos y la Huicha. No hay nadie, todo fluido.
1: Está muy fluidito ahí. ¿Dónde está el Mega Trafical?
10: Buenos días, Tacataca, buenos días, Jimelita.
3: Buenos
10: mega
3: días.
10: Mega Trafical, bueno, no hay Mega Trafical, está Mega Libre. Mega
3: ¿Ah,
10: Libre,
3: sí?
10: Acá en Avenida San Roque y Pablo Olivas.
1: Okay.
10: Acá en el área de San Roque, en Juárez. Está libre como el internet de Mega. 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
1: Gracias, gordito, un abrazo. El Mega Trafical presentado por Mega.
11: Autopista Monterrey-Nuevo Laredo, circulación hacia Monterrey y hacia Laredo.
1: Ok.
11: Sin tráfico, a la altura del municipio de Cienega de Flores.
3: Ajá.
1: Ok, gracias.
3: Gracias por el reporte, buenos días.
1: El Mega Trafical.
12: 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Oye, Miguel Alemán, la está bien bonito, compadre, todo libre.
1: ¿Está?
12: Libre, Miguel Alemán.
3: Libretón.
12: Muy bien, y pavimentadito como debe de ser. ¡Ánimo!
3: ¡Ay, no!
12: ¡Mega! ¡Mega! ¡Mega! ¡Mega! ¡Mega! ¡Mega! ¡Mega! ¡Mega! ¡Mega! ¡Ánimo!
1: ¡Eso! 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
13: Buenos días. El Trafical Alal está aquí por Colón, rumbo al centro.
14: ¿No oí?
1: Ok.
14: Y ese vocerrón, oye.
1: Oye.
14: ¿Dónde
1: está el Mega Trafical presentado por Mega?
3: Sí, señor.
2: Maldita traca-traca, Mega Trafical. Entrando de Revolución hacia Constitución.
3: Ok.
2: Pero se está moviendo. Ya sabemos que ahí a la altura de Gine se atora porque se hace como un embudo.
3: Hey.
2: Se libera y se vuelve a hacer un embudo ahí adelantito por Padre Mier.
3: Ay, sí.
2: Y ya pasando Cuauhtémoc, pues ya se libera nuevamente. Ahí vamos rumbo a la ciudad hermana de Saltillo, Coahuila.
1: Eso.
2: Oigan, ¿sabes cuánto es un pingüino menos un pingüino?
3: ¿Cuánto?
2: Ningüino. Buenos días.
3: ¡Chao!
1: empieza a llover a 3, 4 de la tarde.
3: Ok.
1: Con un 20% de posibilidades de lluvia.
3: Va.
1: 6, 7 de la tarde, 41% de posibilidades de lluvia. Y 9, 10 de la noche, sube hasta el 75% de posibilidades de lluvia. A la 1 de la mañana baja. 5 de la mañana otra vez se dispara.
3: Ok.
1: 40% de posibilidades. A las 7 de la mañana baja. ¿A qué hora llueve? Hoy, a partir de las 4 o 5 de la tarde, posibilidades altas. Ajá. Y muy altas a partir de las 7 de la noche hasta las 10. A las 10, 75% wow. de posibilidades de lluvia, ¿ok?
3: Está bien. Gracias. Gracias.
1: Ahí está para lo que andaban preguntando.
3: Gracias.
15: Buenos días,
3: otra ingestión.
1: No se escucha bien, compadre. Me lo regrabas, porfa.
16: Buenos días, Tracataca. Buenos días, Melita.
3: Hola.
16: Aquí en 16 de septiembre, en la Independencia.
3: Ok.
16: Espérenme, porque ya ganchó la traila.
1: ¡Eso, eso, eso! ¡Ya picó el bagre, ya picó el bagre!
3: ¡Eso!
17: Buenos días, Melita, Tracataca. En Santa Catarina, carretera Saltillo, libre, libre. Oye, así rapidito. Denise de Calaf, Denise de Calaf. Tú le decías en la mañana, Denise de Calaf, y ella te decía, Denise de Calaf. Tú le decías, Denise de Calaf, y ella te decía, Denise de Calaf.
1: ¿Dónde está el Mega Trafical presentado por Mega?
18: Buenos días, Monterrey. Buenos días, Gordo. Buenos días, Imelita. Oye, para que tengan precaución. Choque por alcance de 4 vehículos arriba del puente.
3: Okay.
18: Bajando de Country hacia Revolución. Okay, okay. Como si fueras a tomar Revolución hacia el sur, arriba del puente, en el carril de la derecha, el carril de baja. Ahí con precaución. Okay. Saluditos y buenos días, Monterrey.
1: Gracias.
19: Hola y buen día. Trafica Lalal en Gonzalito de rumbo a San Pedro. Confié en el Maps y me trajo por acá y okay. dije, no vuelvo. No le hagan caso ya al Maps.
3: No, no, yo tampoco.
19: Mando la arma.
3: No,
19: bonito
1: no.
19: día.
1: Ay, no, saludos, llave. ¡Besote!
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0: muñequitas.
1: Las muñequitas, pero en versión, ¿cómo se llama?
0: Banda.
1: Versión, sí, nueva. Esta es la original.
2: Muñequita, mira en esta caja cuántos regalos. ¿Quién te los trajo?
3: Mi tía.
2: Mira qué hermoso este. ¿Quién te lo dio?
3: Mi tía.
2: ¿Y este otro?
3: Mi tía.
2: ¿Y aquel que
4: está?
3: Mi tía.
2: Enséñame cuántos regalos te trajo tu tía.
5: ¿Qué trajo tu tía?
3: Un sombrero. Mi tía se fue a pasear.
1: Y ahí le iba sumando cosas, ¿no? ¿Para qué? Para la memoria.

0: La tía de las muñequitas. ¿Tenía mucho dinero la tía de las muñequitas?
1: Oye, ganaba bien la tía de las muñequitas.
0: ¿Te acuerdas de esas rolas o no?
1: Sí, cómo no.
0: O sea, ahorita que ya la escuchaste, ¿sí la registraste?
1: Sí.
0: Que hay muchas que me traen mucho recuerdo, pero no me acuerdo de nada.
1: Las muñequitas fueron un suceso muy importante en Monterrey. Tuvieron una gran época en donde muchas niñas, muchos niños también los llevaban al Canal 28, donde
0: de ahí nacieron.
1: Tengo yo entendido que empezaron en el Canal 28.
0: Ahí empezaron, sí.
1: Y luego, bueno, ya fueron haciendo, pues, un empoderamiento bien
0: infantil. Sí.
1: Exacto, o sea, todo el mundo veía las muñequitas en la tarde, después de hacer la tarea, después de comer, veías las muñequitas muy blanco para los niños, para las niñas, no había doble sentido.
0: No, nada.
1: Muy respetuoso.
0: Está prohibido, güey. Estaba buscando realmente la original, y no me sale, güey.
1: No te sale.
0: No.
1: Y luego

0: 1990, güey.
1: O sea,
2: armonía.
0: Échale hace 36 años.
3: Y amor.
0: Era para hacerlos viajar en el tiempo. Ahorita regresamos. Estos buenos días, Monterrey. ¿Regresamos con el pollito con chismecito?
1: Ah, de una vez, échenos un chismecito al 8180101957. Gracias al pollo loco.
0: Regresamos al pollito con chismecito presentado por el

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0: Muchas gracias, Elina. Muchas gracias.
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0: Gracias, gracias.
2: Ahorita te volvemos a hablar.
0: Ahorita con mucho gusto, con mucho gusto. En la de 45 nos vamos a Pollito con Chismecito presentado por mis amigos.
2: ¡Del Pollo Loco!
0: Yeah. Pues el primer Pollito con Chismecito lo traigo yo.
2: A ver.
0: Pues no puse dos canciones porque me habló mi jefe y se fue Selena. Se nos fue Selena.
2: Pues no me avisas.
0: Con Fotos y Recuerdos.
2: Fotos, qué bonita canción. Fotos, sí, está bonita.
0: Desde que inicia.
2: Sí.
0: No, ¡vámonos! Pollito con Chismecito presentado por el Pollo Loco.
3: Buenos días, Monterrey. Pollito con Chismecito. Oye, en la casa hay una señora que nos ayuda los sábados a hacer el aseo. Y mi vieja y yo siempre le decíamos, oiga, véngase martes y jueves. No, no puedo porque ya estoy con una señora y que ya tengo muchos años con ella.
0: Okay.
3: Y dice que esa señora hace unas semanas que le preguntó, oye, ¿no has visto la bolsa de las visas? Porque vamos a ir para el otro lado. Y que le dijo esa señora, no, no las he visto. Dijo, bueno, ahí sí la ve, dijo, porque trae las visas y un dinero. Y dice que un jueves llegó y que ya no la dejó entrar y que le empezó a gritar, ratera y que malagradecida y que no sé qué tanto. Y que se le dijo, oiga, yo nunca agarro nada, le dijo, nunca le ha faltado un peso y cuando yo necesito le pido, o sea, sí, no, que lárgate y que no, que hasta los vecinos salieron. No. Dijo, y vas a ver, va a llegar la policía y que no sé qué tanto. Y que después le habló unos días después, que le dijo, oye, no, ¿sabes qué? Dijo, ya las, era un miércoles. Las había encontrado desde el sábado y hasta el miércoles le avisó a la pobre señora esta diabética. Que le dijo, no, ¿sabes qué? Ya las encontré, vente mañana jueves.
2: ¡Hombre,
0: así, ¡hombre, sácate!
3: Dijo, no, ya no fue. Ya gracias a Dios ya está con nosotros martes y jueves y ya le estamos diciendo.
0: Chido.
3: No, oiga, vaya conciliación y métale de mano.
0: No puedes.
2: No puedes acusar a alguien.
0: Y eso
2: así
0: lo hacen, digo, en este caso, ¿qué bien te ves?
2: Gracias.
0: ¿Qué bien te ves?
2: Muchas gracias.
0: Eso lo hacen con las personas que pueden, güey. O sea,
2: sí,
0: las señoras se le puso a su chica ahí de esa manera porque puede. Y eso es muy feo, güey.
2: Karma, todo se regresa.
0: Así es, Pollito con Chismecito.
4: Pollito con Chismecito. Están las maestras, bla, bla, bla, bla, bla, bla, bla, bla, bla, de aquí de la secundaria.
2: ¿Y luego?
4: Porque las mamis están hechas bolas, haciendo fila para los taquitos a vapor que les están dando aquí en su evento.
0: Hombre.
4: Y si mira, y los están quejando que vimos bien vestiditas con el traje de la Mujer Maravilla, que con el traje de la Batichica, que con las mallas del Tracatraca, y ellas comiendo grasita.
5: Chismecito. Oye, Tracatraca, ayer nos quejábamos de que mandaste a Imeldita a un control remoto al calorón y todo el rollo. Hombre, eso no es nada. Un vato que tiene doble identidad, que es de aquí y los dientes de afuera, mandó a sus achichincles a echar disque lumbre, unas hamburguesas en el centro de Guadalupe. No, hombre, imagínate, con el calorón estar ahí echando lumbre. No.
2: Antes no los mandó una balacera como a mí.
0: Sí, güey,
2: bueno. Ya me va bajando.
0: Pollito con Chismecito.
6: Buenos días, Meldita. Buenos días.
2: Buenos días.
6: Pollito con Chismecito. Ayer en la noche se me ocurre andar cambiando de estaciones para ver qué había. Y me voy topando con una estación, que no voy a decir cuál es.
0: Okay.
6: Que tenía una sección muy parecida a Pollito con Chismecito. Sean originales, hombre, sean originales. No le copian a la sabrosita.
0: Todo.
6: Saluditos, Rosa.
0: Gracias por el chisme, gordito.
2: Gracias. Buenos días.
0: Realmente nos copian no nada más la competencia directa, sino otros de otros sectores, música popera y demás.
2: Sí.
0: Y qué padre. Gracias. Nada más, háganlo, o sea, copien la idea y háganlo a su modo, pero no, hombre, se lo llevan igualito.
2: Porque lo quieren hacer igual, pero
0: nada más porque no se fue el Pollo Loco con ellos, porque está con nosotros, si no le ponen igual, o sea,
2: sí, pero como quiera no lo van a hacer igual. O sea, aunque lo quieran igual, no lo van a hacer igual.
0: No, jamás, nunca la vida.
5: Ni
0: lo que sea. No hablo específicamente de alguno o de alguna estación en especial. Hablo de que la cosa se hace así aquí y qué bueno que si sirve, o mejor dicho, si le sirve, pues que se lo copien, pero que le pongan algo de su cosecha, ¿no?
2: Exactamente.
7: Mi hermana que tiene ahorita es del 86, va a cumplir 40 años.
0: ¿Qué?
7: Me tocó el boom de las muñequitas y ella quería ser muñequita.
0: Dale.
7: Como yo, sí me acuerdo.
0: ¿Eh?
7: Pato, patito, tiruriruri.
0: Así no va, güey. Tú estás en la de...
2: No,
8: en la estación de la colonia Remates, a cada rato dicen, buenos días, Monterrey, ¿qué significa? que los están copiando, quieren tener rating y no pueden, no pueden, señores. Ustedes son los número uno.
0: ¡Gracias, precioso! ¡Pollito con chismecito!
9: ¡Pollito con chismecito, chismecito con pollito!
2: ¿Qué pasó?
9: Solo quisiera saber, ayer no puedes mandarles audio, pero... Imelita, ¿cómo se llamaba el helicóptero que dabas ahí en el control remoto? Lo escuchaba mal, no sé. Saludos.
2: El Black Hawk, Black Heart.
0: Black Heart.
2: Está buenísimo, bien bonito el helicóptero.
10: Oye, sí, ayer también tocó escuchar a una estación pinchurrienta, pero le pusieron Chicken and Chains.

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4: Pero vamos, muchas gracias. Se van a quedar en la compañía del señor Milton Landa, el monstruo, y el Papirri.
5: Así es, en la carabina mundialista.
4: Que tengan excelente jueves. Bye, bye.
5: Bye.
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Muchas gracias, adiós, bien, gracias. Estamos iniciando. ¡Vámonos! ¿Me cansé? Muy bien, adelante, güerito. Muy bien, Tomista, gracias. Gracias, güerito. Estamos iniciando. Los bien. Las notas, las notis. Las notis, notis de la sociedad. Y esas son las memorias. Una de las memorias sabrositas. Estoy bien cansado de subir las escaleras. No me sale la voz.

0: De los Mier.
1: Los mierda, no, para todos.
0: Los mierda. Los mierda, me razón.
1: No, la mierda para todos. Da para todos.
0: ¿Mierda para todos?
1: Sí.
0: Pues es que con tantas canciones, sí, sí da para todos.
1: Sí, no. ¿Cuáles te acuerdas de los?
0: La del cien pies.
1: El cien pies.
0: Cien pies. Hagan una rueda. No te
1: El que me gusta, avisos de qué.
0: Notas de sociedad.
1: Notas de sociedad. Ay, avisos de ocasión, iba a decir.
0: Llegas el viernes, no cuesta. Hay muchas.
1: Esa me gusta. Esa
0: mierda para todos, tienes
1: esa,
0: razón.
1: Exactamente.
0: Está la de ni una lágrima. Déjate llevar, déjala.

0: que déjala que se divierta.
1: Otra vez el amor.
2: Deja que la música suene. Bailando con la sabrosita. El Clis Clis Dance. Amor, racita. Es el Clis, se alargaba bastante. Donde te saludaba, donde decía buenos días, le daba la vuelta al cuadrante y todavía no terminaba de decir buenos días. Ánimo, racita.
1: ¿Sabes de quién me acordé
2: buenos
1: también?
2: Buenos días.
1: Uno que decía balada.
0: No, estamos empinados.
1: Se tardaba igual que el Clis.
0: Se tardaba mucho. ¿Cuál cantaste ahorita? Hace mucho que no lo escuchaba.
1: ¿Cuál? La de avisos de...
0: No, otra.
1: Otra vez el amor. Ese es de Bronco, ¿no?
0: Sí. Con razón no lo encontraba, güey. ¿Y cómo está?
1: Otra vez el amor. Ese es de Bronco, dijo el
0: cazatón. Con razón no lo encontré, estoy como idiota. Dije, ah, esa no la escuchó con los Mier, a ver. Sí, pues ahí está. Ya dejemos de hablar de los Mier porque tenemos mucha información mundialista.
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0: Ufas. Estaba viendo que ya aquí lo que viene siendo Miguel de la Madrid, sí. Ya empezaron a, pues andan a queriendo arreglar lo que no arreglaron en 20 años. Lo andan arreglando. Fíjate que hay por Miguel de la Madrid. Hay unas colonias
1: ya
0: que...
1: Ya no es Miguel Alemán.
0: No, es otra, esta es otra, Miguel de la Madrid.
1: Es otro presidente.
0: Es otro. Hay un. ¿Cómo te diré, compadre? Hay unas casas que ahorita vi que las estaban encerrando, güey. Qué feo, güey, se ha de sentir vivir ahí y que te pongan una barda perimetral porque tu colonia está fea.
1: ¿A poco sí, por eso?
0: Yo digo, o sea, no creo que sea por otra cosa.
1: Es como cuando traes a las vacas de otro lado y para que no te los pones en cuarentena.
0: Ajá, más o menos.
1: Sí. Están bien, ahora sí los dejamos salir.
0: No, los están encerrando, pero creo que no les van a dejar salida. O sea, no, todos cerrados. No sé cómo se llama ese colonia, Miguel de la Madrid. Mañana voy a checarlo bien.
1: Por favor, te encargo el reporte.
0: Entonces se ve así como que...
1: Encerrado por el mundial.
0: ¿Por qué encerrar a la gente fea? ¿Por qué encerrar a la gente? ¿Por qué encerrar casas feas? Para, o sea, que no los vean. Pues es que por ahí vienen del aeropuerto.
1: O sea ahí van a pasar. Que llegue, siga. Ah, mira el metro, bien pavimentadas las calles. Oye, es que bonito las fábricas, ¿sabes? Todo.
0: Los murales, están poniendo muchos murales ahí también por Miguel de la Madrid. Donde están construyendo el metro, o el monorriel, no sé cómo se llame. Sí. Le están pintando ahí muchos arbolitos y todo. Pero sí van a decir, ah, mira, como dices tú, papel, qué bonito el Cerro de la Silla, las calles, qué bonitas. Oye, todos los murales. Esa barda, quién sabe qué hay atrás de esa barda. Y nada, pues está ahí toda la raza, güey.
1: Está toda la raza, nada más sale como si estuvieran haciendo carne asada con olor a patas del diablo.
0: Está la raza de sol ahí. ¿Por qué los están escondiendo? No los escondan, güey.
1: Déjenlos. O sea, le pusieron una barda y les van a pintar unos güeritos y así, sí. Bonitos. Unos sombrerudos así.
0: Van a poner la barda y luego después de la barda le van a pintar unos murales donde las casas se vean como las de San Pedro.
1: Ándale.
0: Porque dicen que es San Rafael. No, güey, no es San Rafael. Si no sabes, no estés escribiendo lo imbécil.
1: San Rafael no está tan gacho.
0: No, aparte que no se ve tanto, pero...
1: No, pues lo tapan los ¿cómo se llama? Estos
0: los
1: tanques.
0: Los edificios que ahí. Bueno, mañana les digo ahí qué colonia es y por
1: ahorita
0: dónde.
1: Ahorita la gente te va a decir. Y te van a hablar. ¡Sácalos! ¡Somos nosotros!
0: Tú que te quedas por Miguel de la Madrid y del lado derecho hay un... Hay como como una subidita de concreto. Y luego ahí arriba de la subida de concreto están las casas. Y les están poniendo una barda perimetral, güey, para que no salgan a ver gente. ¿Por qué esconden a la gente fea? Todavía falta, compadre, que antes de que inicie el mundial digan, por favor, todos los morenos no se vayan, gente de Juárez no se vaya a sumar.
1: Exactamente.
0: De García,
1: o nos van a poner las...
0: No salgan. No, imagínate.
1: A los de García.
0: Vamos a hacer que diga, no, vamos a escoger nada más a la gente que puede andar en la calle. A ver, tú sí, tú no, tú sí, tú no, tú sí, tú no, así. Y nos van a encerrar.
1: ¿Tú te podrías estar en la calle?
0: Yo no, soy muy feo. Soy muy feo. Ah, mira, dice Siete Colonias, se llama Siete Colonias. No, es más adelantito, ese, no, Siete Colinas, güey, Siete Colonias. Creo que ese fraccionamiento es un fraccionamiento muy bonito. quizás, pero es más adelante todavía. Más adelante. Bueno, entonces, usted sabe, díganos si usted los
1: colonias, entonces.
0: Si usted los están encerrando por ser feos para el mundial, su colonia, díganos. 818-0101-957. También los murales que pintaron, ¿quién habrá dicho? Vamos a pintar estos murales. ¿Quién habrá dicho? Que no están chidos.
1: Sí están chidos.
0: No, no, no. A lo mejor lo que pasa es que no sé de arte, ¿verdad?
1: No, no, no. Se me hace que no sabes de arte. Para empezar a andar trepado allá en un andamio pintando ya es un arte.
0: Nadie les dijo. Se pudieron haber escogido otro trabajo, güey. ¿Quién les dijo que agarraran ese?
1: Pero cuando nosotros tienes el don.
4: Mandando de nuestras fotos para ver si entramos en el público del mundial.
0: Tú no, tú tienes la cara así muy fea, güey. Tú no entras.
5: Monstruo, papel, buenos días. Oye, monstruo, ¿no será la colonia que está ahí antes de llegar al pollo? ¿Ya sabes cuál? Al KF.
0: Sí, es esa.
5: Es esa colonia que está
0: ahí. Es rica. Esa.
5: Yo también vi que esa que pasé ayer un día.
0: Exactamente, carnal, ahí antes de el negocio del pollo con tres letras.
1: Sí.
0: Del coronel. Ahí es. Es que no recuerdo si era antes o después. Creo que es antes, güey.
1: Antes de chuparte los dedos, dices tú.
0: Ajá, antes de chuparte los dedos. Por ahí está esa colonia, arribita. Y luego más adelante ya les están poniendo esa pared. Pero más adelante hay otra colonia que se ve más como jacalitos, como tejabanes. Dije, eso no sé cómo les vayan a hacer para taparlos. A lo mejor de repente hay un incendio, ¿verdad?
1: No
0: se ve dónde haya. No hay forma de poner barda.
1: Llega el lobo feroz y sopla y se cae todas las.
0: A lo mejor de repente se prende ahí, ¿verdad? Sí. Y ya no supimos qué pasó. ¿Se quemó? Se quemó, no supimos, ¿verdad? Pero los vamos a reinstalar.
1: Qué feo es.
0: Por lo pronto es que ponemos aquí unos árboles.
1: Que vive ahí, les quieres quitar sus.
0: Yo no dije. Yo no sé quién haya dicho. Yo no sé a quién le causó vergüenza esa gente. Pero les están poniendo su barda perimetral.
6: Por ahí está.
7: Y ya para acabar, monstruo, que deberían de pintarla así como las del INDEPE. Ya he pedido para que dé el gatazo, ¿no?
0: Como favelas.
7: Yo tampoco voy a salir, pero yo también estoy bien feo.
8: Oye, se llama Nuevo San Miguel, bola de imbéciles.
0: Güey, yo no conozco, o sea, yo andaba acá porque vengo del aeropuerto, pero yo vivo en San Pedro, entonces, ¿yo qué voy a andar haciendo en Guadalupe? ¿Verdad? No conozco esa.
1: ¿Se llama cómo?
0: Nuevo San Miguel.
1: Nuevo San Miguel, dice San Miguel.
9: Papel, muy buenos días. Mira, subiendo por Miguel de la Madrid,
0: Nuevo hacia San Rafael.
9: San Rafa, es Jardines del Río, Benito Juárez, después ya sigue Siete Colinas.
0: ¿Colinas?
9: Y ya después de ahí, ya viene lo que es Extiendo San Rafa.
1: Oye, compadre, este se me hace
0: por ahí.
1: Que tiene unas. Va y distribuye
0: tortillas.
1: Cacahuates en las tienditas y se sabe todas las colonias, ¿eh?
0: Pues por ahí está. Si usted viene por Miguel de la Madrid, hay un pollo del coronel.
1: Estaba porque ya no lo ve.
0: Bueno, ya nada más va a haber una barda. Si viene del aeropuerto hacia Monterrey, del lado derecho, ahí lo va a ver donde. Pues pobre,
1: me da mucha.
0: ¿Qué sentirá la gente de ahí que digan? ¿Por qué no se están tapando el aire?
1: Los vatos ya traían espejitos para cuando pasaran los camiones de los equipos saludarlos con espejitos desde el cerrito.
0: Sí, y no, ya les taparon el aire, la vista, todo.
1: El aire, imagínate, no tienen abanico ni siquiera, por ahí es donde se refrescaban.
0: Pues ya echen en las columnas, porque ya echaron las bardas, pero faltan las columnas. Entonces sí se ve medio peligrosón, se puede caer una barda. Y puede dar a lo que viene siendo a Miguel de la Madrid. Dice que sí, dice que no vende cacahuates, vende bebidas energéticas.
1: Ay, ya ves, sabía.
0: Y no traes de las originales, güey, no manejas tú el Monster o así. No traes de las originales.
10: Se llama Nuevo San Rafael, bola de imbéciles.
11: Ay, mi pollo.
0: ¿Qué se siente, güey, tú que vives ahí? ¿Qué se siente que tus vecinos les estén tapando ya porque son casas feas?
1: A lo mejor ahí vive, por eso se la sabe, a lo mejor ahí vive.
0: Dijo ahí vivo yo. No, pues sí se me hace gacho, o sea, taparlos.
1: El aire.
0: Taparlos.
1: No había pensado el aire.
0: Pero imagínate tapar todas las colonias feas.
1: Oye, pues si ya le pusieron la barda, que hagan un frontón o algo, ¿verdad? Para que se la ocupen el guato.
0: No cabe, porque donde hicieron la barda,
1: sí.
0: Hace cuenta que se ven las casas, pero es una callecita, está arriba, güey. Pero la callecita es un solo carro. O sea, cabe solo un carro, un coche.
1: O una carreta.
0: No se puede jugar frentón.
12: Es Fomerrey 18 y Fomerrey 7.
0: ¿Sí? Bueno, pues no sé, güey, no sé. Pero ya usted, la colonia que le quiera poner. Aquí no es la colonia. Aquí es, yo dije, sentí feo, dije.
1: ¿Cómo le cambiarías de nombre a la colonia esa que ya?
0: Los encerrados, los nuevos encerrados. Y dije, ¿por qué? O sea, mejor dale una
1: lanita. No es cerrada de Anáhuac, es encerrados de...
0: ¿Cuánto te gastaste en la, ¿cómo se llama?
1: La barda.
0: En la barda. Mejor hubiera dicho, a ver, vamos a ver cuánto nos gastamos aquí y les hacemos una bonita, de perdido una...
1: Un cuartito.
0: Pues de perdido enfrente, ponles una barda, ponles una pintadita, una un estuco. Pero, wey, pero porque pues los encierran, güey.
1: Es que no puedes pintar el cartón y las tarimas.
0: Aparte que no creo que sea, fíjate. Más adelante sí se ve feita.
1: ¿Sabes qué es lo que he aprendido en este programa? Todo lo que puedes hacer con las tarimas de...
0: Fíjate que...
1: Hay gente que hace sillones, hace bardas.
0: Hace lumbre, hace todo. Hace
1: elotes, todo. Elotes.
0: Fíjate que las casas se ven que sí son de concreto. O sea, no se ven feas. Pero no sé por qué las están encerrando. Más adelante sí están más feitas. Pero les hubiera dado una pintadita. Oiga, ahí les va una... Bote de pintura blanca. Es que también hay gente muy terca. No, a mí me gusta tenerla así, color rosa fuchsia.
1: No la quiero pintar porque voy a construir la segunda planta y para qué se va a manchar todo. Ya cuando acabe la pinto. 20 años.
0: Ya la vamos a fincar, nomás que andamos consiguiendo más tarima, más maciza para que aguante.
8: Con lo que se gastaron en la barda, Milton.
0: No llores.
8: Con eso le dieron depilado las cejas a todas las chirigüillas que vienen ahí.
1: y todo lo que traigan peludo también, ¿verdad?
6: Monstruo. ¿Qué tal? Buen día. Esa colonia, esa zona, se le dice el ranchito, compadre. Y yo vivo ahí enfrente en la Provi.
0: Ya me dijeron por como eso, 50 colonias
6: diferentes. Está hecha de pura racita de carretoneros, de ya, los que andan ahí.
0: No, esa es otra, güey. No es esa.
6: No es esa. Las armaron.
0: Cállate los hocicos, estás equivocado. Cállate los hocicos si no sabes.
1: Pues, compadre, no lo ahí, único que nos dimos no cuenta ahí, que en esa zona hay un chorro de colonias jodidas porque todos nos han dicho una diferente.
0: Mira, esa es la que dices tú, la del ranchito, creo que está donde das vuelta, donde pasan los moteles, donde das vuelta a la derecha y que agarras este maestro Israel Cavazos. Ahí en esa curvita, ahí creo que a ellos, los que estaban ahí en el río Santa Catarina, sí les hicieron su barda perimetral y ya viven en colonia privada.
1: Vámonos.
0: Ahí es donde estaban los carretones y todo eso. Pero yo estoy diciendo de otro lado.
11: Ya se va a llamar Encerradas de San Rafael.
1: Encerradas de San Rafael, ¿verdad?
0: Y no salgan.
13: Esa colonia se llama Ferrocarrilera.
1: ¡Otro!
13: De ahí por Gonzalito.
0: Ah, mira, ya me mandaron aquí...
1: Fotos y fotos. Sí.
0: Me mandaron fotos.
1: Y la gente protestando. No a la barda.
0: Mira.
1: No al muro.
0: Es que no son... Estos son otros, compadre. El que me mandó la foto...
1: Hay otros encerrados.
0: No, estos son los que siguen. Nuevo San Rafael se llama aquí. Pero la que te digo yo, güey, está en alto. Este de Nuevo San Rafael, las casas están abajo. Que si son, se ve aquí de lámina y de cartón. Pero hay otras que están encerrando que son en alto. Están en alto. Y pues ya, esos los de Nuevo San Rafael también digan, seguimos nosotros. Hagan nuestra barda perimetral.
1: Para también ser cerradas de Nuevo San Rafael.
0: Pero ¿por qué?
1: Encerrados de Nuevo San Rafael.
0: Pero ¿por qué fingir que todo está bien? Deja que la gente nos conozca tal cual.
1: Que vean que hay
0: un... Que vea el hambre que hay. Que vea, compadre. No todo, o sea, ¿para qué aparentar que vivimos en un estado de primera? No.
1: En las nubes.
0: No. Ahora, tú puedes arreglar todo, puedes encerrar a todas las colonias, todas. Puedes encerrar todo Juárez, todo García, todo Apodaca, todo Escobedo.
1: Puedes hasta desaparecer si quieres.
0: Sí. No, esos no pertenecen aquí. Pero al momento de que los vean, que nos vean en la calle, van a decir:
1: ¿dónde salieron?
0: ¿Dónde salieron los Lumpa Lumpa?
1: No. ¿Viven abajo de la tierra aquí o qué?
0: No pueden tapar el sol con un dedo, hombre.

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0: Pues así es, papirri. Las casas feas las están tapando. Todo Guadalupe. Hubieran ido a otras colonias.
1: Pues es que por ahí pasa el aeropuerto.
0: Es que van a pasar todos.
1: Oye, ¿por qué no le ponen un domo por si cuando pasen con el avión, ajá, no volteen para abajo y digan, ah, estos dónde están que nunca los vi?
0: Creo que, bueno, ya taparon por tierra, ya están poniendo las paredes, todo Guadalupe y Miguel de la Madrid, Miguel, todo eso,
1: Morón. No es una colonia, te acaban de informar.
0: No, parecer es toda casa fea va a ir tapada. Toda casa de menos de 2 millones de pesos va tapada.
1: Oye,
0: aquí ya todos somos millonarios.
1: Van a estar repartiendo lonas donde se ve la casa bien bonita y nada más la ponen con unos palos para que se tape tu casa.
0: No juegues.
1: Sí.
0: Y tienen la orden que el avión, pues vuele muy alto. Vuele muy alto para que no alcancen a ver.
1: Y ya cuando va a llegar de picada.
0: En picada. Los pilotos lo están enterando. Güey, todos en picada, güey. Que no se vea rápido. Entre más rápido mejor, para que no se vea ahí, pues, el nuevo amanecer en Apodaca, güey, el centro de Apodaca. Rápido. Y solamente van a mover a la gente de que venga de otros países por ciertas colonias.
1: Ciertas, ¿verdad?, avenidas.
0: O sea, como quiera les van a dar la vuelta, aunque el estadio esté en Guadalupe, se los van a llevar a dar el rol, pero por San Pedro. Nada más
1: para que por allá.
0: Sí, esto es todo. Y allá en Zapopan les van a decir, mira, aquí es Apodaca, Monterrey, Escobedo, San Nicolás, dentro de San Pedro. Y vámonos para atrás. Oiga, y allá, ¿no? Allá es, creo que ahí es Coahuila.
1: Allá no sé. Tamaulipas o no sé qué onda es allá.
0: Pero ¿a quién le dio pena, güey, esas casas? ¿A quién le habrá dado pena que diga tapenlas, güey?
1: Al que vive ahí también le ha de dar pena, ¿no?
0: Yo sentí así como que cuando ibas a recibir visita rápida, que mamá decía, llegó tu tía. Y nada más le daba una pasada así a la sala donde iba a estar la tía. Así siento yo ahorita. Nada más dale una pasadita donde va. Donde
1: y
0: va,
1: pásame la sábana de la cama, ¿para qué? Para ponerle al sillón que está todo pellido.
0: Exacto. Así rapidito, una limpiadita y ya nadie vio. Oye, ¿qué hay detrás de esas bardas? No hay nada. No, dígame qué hay. No, nada.
1: Nada.
0: No hay nada. Ese muro lo puso Trump, porque de aquí lado es Estados Unidos. ¿A poco sí?
1: Ah, sí,
0: no podemos pasar por allá. No se vayan a asomar, ¿eh? Van a andar diciendo, güey. ¿Quién le dio pena? ¿Quién le dio pena y los tapó?
2: Oigan, monstruo papirri, van a llevar a los extranjeros allá para el country y le van a decir, miren, todas esas casas que se ven arriba del cerro, country la silla, esas son nuestras favelas.
1: Ah, sí, ¿verdad? Puede ser. Sí, las tenemos, porque las que no pudieron tapar son las del INDEPE, esas sí las pintaron.
0: Creo que hay un patrocinio, ¿no? Hay unas,
1: pinturas que están dando.
0: Porque no nada más se hizo aquí en Nuevo León, en todos los estados de la República Mexicana, las colonias.
1: Compadre, aquí también la del Mundial me está estresando esa canción ya.
0: Sí, señor. ¿Cuál quiere? Algo, mira, para relajarte.
1: Otra vez el amor, ¿quieres?
0: Mira, esas colonias las pintaron así, hubo un patrocinio, pero son colonias conflictivas. Y está gacho, güey. Pero eso lo hicieron sin que se dieran cuenta. A la gente le dijeron, te vamos a pintar la casa porque te queremos ayudar. Pero ese es para todos los demás. Si tú ves colonias pintadas así, no te acerques, corres peligro. Eso es lo que...
1: Está casi, diciendo, o sea, en vez de ponerle peligro, zona peligrosa, área radioactiva,
0: Exacto, sí va a haber muy feo que dijera, no entren aquí. Lo primero era colgar una lona grande que dijera, no se acerque, muerden. Sí. Pero dijeron, mejor las pintamos bonito en toda la república y toda la gente va a saber que ahí es algo, pues, feo. O sea, que no te puedes acercar.
1: Yo tengo una amiga que vive en una casa rosa, o sea, es peligroso entrar ahí.
0: Ella es peligrosa, más si tiene un foco rojo afuera.
1: Ah,
0: es muy peligroso.
1: Pero tiene muy buenas amigas, te tratan bien.
0: No, pero no.
1: Un foco rojo, ya ni se usa eso. Ahora se pone un letrero que dice open.
3: Todo el día. Así van a estar.
0: Sí.
3: Qué bárbaro.
0: Cámbiale, güey. Mira, no batalles. Yo no quiero que batalles, mira. Ya no vas a sufrir.
1: Ya lo bloqueaste.
0: Sí, para que no batalle. Yo no quiero que la gente sufra.
1: Ya mucho sufrir para que los tapen con una barra.
2: Tranquilo, monstruo, ponle la de México 86. México 86.
1: El mundo ahí, unido por un balón.
4: Buenos días, monstruo.
0: Buenos días.
4: Hoy estaría bueno mandar allá a los de ABC Noticias que le pregunten, a, nomás que le pregunten a las autoridades, oye, ¿por qué está levantando esa barra? A ver, ¿con qué jalás?
1: Ya tenemos la movilidad.
4: No, es que es porque seguridad y algo. Quiero escuchar, vamos a ver con qué jalás salen las autoridades.
0: Pues que digan la verdad, güey, porque nos dan pena las casas.
1: Ah, vamos a ir. ¿Por qué? Porque están bien ojetadas.
0: ¿Qué no estás haciendo, idiota? Digo, ¿qué no estás haciendo?
1: Y todavía quieres que las vean. Y hasta tú le dices, ¿cuánto hay que ponerle para poner más alta la barda?
0: Tienes razón, señor autoridad. La mera verdad, sí, güey, o sea, pues, ¿qué le hacemos, güey? O sea, está fea la casa. Yo haría lo mismo. Yo haría lo mismo, güey, de que, sí, porque sí lo llegué a hacer, compadre. En algunos lugares sí lo pensé hacer.
1: Fíjate que hay una manera más amable y natural para hacerlo. Pon unos árboles.
0: Mira, yo vendí una casa hace tiempo. Sí. Pero la casa estaba bien, pero los alrededores no. Y llegué a pensar, güey, en decirle a los vecinos, me dan chance. Me dan chance.
1: Pintarles la casa.
0: Yo pinto toda la barda, yo pongo la pintura y los pintores para que pinten toda la barda perimetral. Y lo dije, bueno, ya está la barda. Pero cuando entra la gente a ver las casas, había unas que sí estaban medio gachas. ¿Cómo decirle al vato que tenía un toldo? Güey, quita el toldo y te pongo una placa. Me daba pena. Entonces,
1: ¿el toldo es el que hace las corridas de toldo?
0: No, ese es el toro. Y yo creo que pues ahora con el mundial, claro que da pena. Y dices, chin, van a entrar y van a ver todo eso. Pero ¿qué les cuesta, raza? Una cosa es, por ejemplo, muchos dicen, no, es que yo soy pobre, o los ricos son los que tienen la casa bonita. Eso no tiene nada que ver, güey. No tiene nada que ver. No te cuesta nada, papirri, darle una barrida ahí afuera de tu casa, una barridita.
1: Exacto.
0: Una manita de gato. ¿Cuánto se gasta tu esposo en pistear todo el fin de semana?
1: Compadre.
0: Con eso te compras una cubetita para pintar la pared, güey.
1: Bien lo dijo el filósofo Regio Globito. Sí, soy pobre, pero no cochino.
0: Exactamente. Entonces, pues dale una manita de gato para que no te encierren la colonia.
1: Oye, sí es cierto. Y al marido también, ponle camisa. ¿Qué necesidad de ir a chupar encuerado allá afuera en una mecedora?
0: Sí,
1: pues ponle una camisa.
0: Muy probablemente fue por eso. ¿Qué han de haber dicho? Imagínate.
1: Yo
0: estoy defendiendo a las autoridades, porque los que están poniendo las bardas, pues es alguna autoridad. No sé si sea.
1: O sea, querías defender a la colonia, pero ya ves la realidad, dices, sí, tienes razón.
0: No, tienes razón. Ya sea el alcalde o el gobernador de Guadalupe, tienen razón. Hay que encerrar todas las colonias feas, güey. Hay que encerrarlas. Porque imagínate que vayan llegando unos europeos. O sea, van en su camioneta, ya rentadita la camioneta, ¿verdad? Un camionetón, van entrando y luego de repente voltean a ver hacia arriba y por Miguel de la Madrid, un señor en una mecedora.
1: Ponle la música del señor escuchando en la bocina.
0: Espérame tantito, ahí te va. Va entrando la raza.
1: Vamos a hacer la escena con toda música y todo.
0: De repente va en una
1: Sprinter,
0: No, rentaron camioneta buena, güey. Van en un atajo, en una, ¿cómo se llama? En una suburban, en una.
1: Y volteas y oyes esa música.
0: ¡Oh! ¿Qué es eso? Y un señor, güey, sin camisa, con una panza dura, en una mecedora, ahí en Guadalupe, güey. Todo por no poner la barda de la vergüenza.
1: Y dándole la mecedora para agarrar la caguama de abajo.
0: Te está dando vuelo para agarrar la guama, ¿eh? Sí. En eso sale una señora en bata blanca con calzones rojos.
1: Súbele la música, nada más para.
5: Va a pedirle una cosa.
0: Todo por no poner la barda de la vergüenza. Tienen razón las autoridades, papirris. Y ojalá sí encerraran a todos. Sí, o sea, y que sea una vergüenza que, oye, tú vives encerrado. Sí, güey, soy de las colonias que dan pena. Qué bueno que lo hicieron. Oye, imagínate pasar por ahí, güey. Pasar por que lleguen los europeos, Miguel de la Madrid, volteen hacia arriba. No está la barda que están poniendo y hay calzones colgados en un tendedero, así, así. Ondeando. Calzones así de tu tía Ludivina.
1: Vámonos.
0: Ondeando los calzones desde una terraza.
1: Ah, güey. No. Pero vienen los de Japón, van a decir, mira, trae la bandera. No, eso es una mancha que le quiero.
0: Vamos. Oh, qué pena, güey. Sí, deben de ahí hacer algo. Todo una barrita.
1: Una barra. Una barrita. Vamos a hablar con las autoridades para ver si de una vez les pueden poner como un domo para que también de arriba no se vea nada, ¿no?
0: No, que lo encierren por completo y ya que empiece el mundial, vamos y les aventamos tortillas. O...
1: Así por la barda, ah, mal, por sí. La barda, ¿no?
0: Sí.
1: Porque no, avienta un paisa. Ahí aventándoles cosas por arriba.
0: Un encendedor, por favor, van a gritar. O de repente así, volteas y ves así, vatos con las patillas peinadas con gel en los cachetes. No, qué pena. Por eso los encerraron.
1: Y gorra la voz en el copetito.
6: ¡Ey, monstruo! Muy buenos días. No te estés descubriendo, por favor, que estás sin camisa y con la panza dura ahí. Hago que estás ahí en...
0: Cántalo, sí, me aburriste.
6: La verdad de la vergüenza. Eres una cosa... Qué bruto, monstruo, te la bañaste, güey.
0: Es que no podemos reclamar, güey. No. Sinceramente, no podemos reclamar. No podemos enojarnos. Es la verdad. Y hay gente que no entiende, paperri. Hay gente que le dice, güey, dale una arregladita a tu casa, güey. No. Así mero se ve chidota. Imagínate voltear, güey. Y si no estuviera la barda de la vergüenza, ahí en Miguel de la Madrid, que la están levantando.
1: Volteas, la barda de la vergüenza, ya le pusiste el nombre.
0: Y un caballo, güey. Un caballo.
1: Pero dijeras si bonito. No, no, y el caballo se está muriendo, muy apenas se puede parar.
0: Volteas y ves un brincolín. Así con una fiesta en la calle. No, no.
1: Oye, y unos niños saltando. Y no por gusto, sino porque está bien caliente donde lo tienen en el sol y de duele.
0: Sí. No, ves cada cosa, qué bueno que los encerraron. ¿Qué quieres?
7: ¿Dónde hay que apuntarse para lavar de la vergüenza? Porque quiero que pongan uno aquí en Santa Rosa, en el pueblito aquí, porque aquí los perros están muy raros.
1: O sea, ¿y a quién apuntar a las colonias? Si tienes una colonia que necesita la barda de la vergüenza,
0: anótela.
1: Apúntalo. Anótela. Aquí nosotros vamos a pasar las colonias a las autoridades.
0: Un aplauso a las autoridades. No sé quién se le habrá ocurrido. Gran idea, pero tienes razón, güey. O sea, tienes razón. Tienes que esconder eso. Tienes que esconderlo.
1: Y para eso llega a salvarnos la barda
0: de la vergüenza.
8: Otro buenos días, échame un enigma.
1: Ay, chile.
0: Ahí te va el enigma, le pusieron una barda en Guadalupe.
9: Volteas, tiene unos morridos en bicicleta, con un bote ahí en la llanta de atrás, sin camisa, y en chanclas, ahí en Mundial de la Madrid, ahí pasando por ahí por donde está.
0: Sí, por eso.
9: Antes de Siete Colinas, como te quería. O las señoras a las 7 de la tarde, ya se acabó el mercado y jugando lotería y grite y grite con el bote. ¿Cómo te caería?
0: No, imagínate pasar por ahí, volteas y ves a 2, 3 niños en trusa, güey, junto con su papá, mojándose con una manguera.
1: Vámonos, y los mocos pegados aquí de un lado.
0: ¿Los qué?
1: Los mocos.
0: Ah,
2: deja tú, monstruo. El Firulais que bajó los paracaídas de la señora de un tendedero y los trae paseando por toda la calle y en eso van pasando los extranjeros. No, qué vergüenza.
0: Imagínate, si no ponen la barda de la vergüenza, pasan los extranjeros, voltean y un perro desbaratando un pañal así popeado en la calle donde reventó una bolsa de basura.
1: Y donde mueve la cabeza aventando mierda para todos lados.
0: Voltea el extranjero con su amigo y dice, ah, ¿qué pasó, pecoso?
10: 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Nuestra red de infiltrados informa que, mientras en Nuevo León el PAN sigue tratando de acomodar sus piezas rumbo al 2027, el dirigente estatal Policarpo Flores se dejó ver en Coahuila durante la visita del líder nacional panista Jorge Romero, donde el discurso principal fue frenar el crecimiento de Morena y evitar que los guindas ganen más curules que los azules en las próximas elecciones. El mensaje sonó bien entre la militancia panista, aunque más de uno recordó que en Nuevo León el PAN no llega precisamente en su mejor momento, porque mientras en el 2021 lograron quedarse con 15 diputaciones locales, para el 2024 apenas alcanzaron 10 curules, dejando claro que el terreno se les ha ido complicando elección tras elección. Dicen los infiltrados que dentro del propio panismo hay quienes creen que antes de salir a dar recetas en otros estados, alguien debería revisar primero los números de Nuevo León, porque la caída en el Congreso local sigue siendo una piedra en el zapato para la dirigencia de Policarpo Flores. 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
0: A ver si Los Infiltrados van a lo de la barda. Sigue, sí, terco. Terco, nos estás escuchando desde el coche. Ya sabemos cómo se pone el tráfico a esta hora, pero no te preocupes. 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

0: Muy buenos días, bienvenidos a la segunda hora de la carabina del monstruo. A través de la sabrosita 95.7, de 11 a 12 ya se la saben. Tenemos las canciones invitadas. Todos los días es diferente. Un día tenemos norteñas, otro día tejanas, otro día de puras mujeres, otro día de quimeras, y así nos vamos todos los días.
1: Vaya y pa' acá, pasito de Nachito, vamos a gozar. Pa, pa, pa, vaya y pa' acá.
0: Y hoy en las invitadas tenemos puras nuevas memorias sabrositas, canciones por ahí del 95 al 2005. O sea, ni muy viejas ni muy nuevas. Las nuevas memorias sabrositas. Las nuevas memorias sabrositas. Las nuevas memorias sabrositas, ¿ok? Más o menos por ahí del 95 al 2005. Puede pasarse años, uno, dos, no pasa nada. Pero más o menos para que se dé un iris. ¿Qué les ponemos? ¿Qué les ponemos? Más o menos algo así, más o menos algo así.

Y algo así, algo así, algo así. O sea, viejitas, pero no tan, tan, tan. Se vayan a ir ahí con los... No, ponme algo de los líricos de Terán.

0: usted dice qué les ponemos. Usted dice, ¿qué quiere escuchar?
1: Monstruo, una de los alegres de TA.
2: ¿Qué onda, monstruo? Buen día, ¿cómo amaneciste?
0: Hermoso.
2: Oye, te invitaste, encargo, los reyes del camino, algo de mí. Ahí por favor, monstruo, excelente día para ti.
0: Igualmente.
3: Uy, chiquilla boquetona, hasta mañana.
4: Hasta mañana, hasta mañana.
1: Buenos días, monstruo, para los invitados. La llamada de la firma.

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1: Traca, traca. Hey. Un regio no dice compadre. Un regio dice compadre. Compadre.
0: ¡Frases de regios!
2: 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El regio no dice, ¡ay, este niño! El regio dice, ¡este huerco! ¡Este huerco!

0: Vas pedaleando mi bicicleta. Y los sordos también.
1: El regio no dice.
2: Traca, traca. Los regios no dicen no estés molestando. Los regios dicen no estés.

0: regio no dice...
1: Traca, traca, traca, traca. Un regio no dice con permiso. Un regio dice hágase mucho a la jerga.
0: Hásteme a la jerga.
2: Mis tíos. Trata, trata. El regio no dice...

0: Traca, traca.
1: ¡Ey!
0: Un regio no dice sí. Un regio dice ¡ey!
1: ¡Ey!
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0: pasó?
1: Traca, buenas tardes.
0: Buenas tardes.
1: El regio no dice, me cae mal esta persona. El regio dice, me cae mal tu tío.
0: Un regio no dice.
2: El regio no dice, ya prendió el carbón, sino dice, ya agarró, ¿verdad?
0: Ya agarró. Un regio no dice.
3: El regio no dice catálogo, dice catálogo.
0: El regio no dice.
4: El regio no dice chismoso, dice ya estás de licha.
0: El regio no dice.
5: El regio no dice. Oye, el regio dice.
0: El regio no dice.
6: Morro, pásame una cerveza. Viene el odio, así como el corazón de mi vieja.
0: El regio no dice.
7: El regio no dice necesito. El regio dice ocupo.
0: ¿Ocupo? Sí, cierto. El regio no dice.
8: Traca, traca. El regio no dice 1500. El regio dice 1500.
0: El regio no dice.
9: El regio no dice cerveza familiar. El regio dice caguamón.
0: Caguamón. Un regio no dice.
10: El regio no dice está bonito. El regio dice está con madre.
0: Está con madre. Un regio no dice.
11: Un regio no dice casa. Dice, ¿vas a ir al cantón o qué?
0: El regio no dice.
12: Un regio no dice, él es mi amigo. El regio dice, es el que me estoy matando.
0: Un regio no dice.
13: El regio no dice, pon la radio. Dice, ponle la sabrosita, compadre.

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1: Traca, traca. El regio no dice, vas a salir fuera, dice, vas a salir fueras.
2: Traca, traca. El regio no dice, ando con esta chava, dice, me estoy pisando a esta chava.
3: Traca, traca, el regio no dice, amigos, no, todos somos primos. ¿Qué onda, primo? ¿Qué onda, primo? ¡Hola, primo!

0: regio no dice dale fuerte, dice dale machín.
1: Dale machín. Rosa.
2: El regio no dice me paró un tránsito, el regio dice me chifló un perro. En
3: su corazón. Braga, braga, braga. ¡Hey! Un regio no dice cerveza, dice pironga.
4: Acá. El regio no dice está padre. No. Dice está con madre.
1: Está con madre. ¿Sí?
5: Traca, traca, show. Un regio no dice mi amante. Un regio dice mi tirito. Es de luz para el coche.

0: regio uno dice.
1: Malagrín, buenas tardes. ¿Eh? Un regio uno le dice a otra persona, ¿vas o no vas? El regio dice, ¿jalas o no jalas?
2: Fue la vida la que nos unió.
3: Traca, traca, buenas tardes. Un regio no dice, oh my god. Un regio dice, a la bestia.
0: A la
4: bestia. Traca, un regio nunca dice, qué guapa señora. Dice, me gusta tu vieja.
0: Un regio no dice,
5: traca, traca. Ey. Traca, traca.
0: Ey.
5: Un regio no dice, señorita, ¿puede venir aquí? Un regio dice, ¡jálese, mija!

0: Ya. Y mucho pedo. Me hartas, bye.
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2: Un regio no dice.
3: Un regio no dice. Está bien padre. Un regio dice. Está con madre.
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2: Un regio no dice.
12: Tracatraca.
2: ¡Ey!
12: Tracatraca.
2: ¡Ey!
12: El regio no dice lechuga, dice Zacarías.
2: El regio no dice.
13: El regio no dice, no tienes valor humano. El regio dice, no vales queso.
2: Un regio no dice.
14: Traca, traca. El regio no dice, ¿quiénes son tus papás? 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

0: suena la quinta rueda. Y el día de hoy le vamos a continuar con lo de los regios porque hay muchos audios. Y le voy a seguir, le voy a seguir. 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Y nos vamos. Un regio no dice que son muchos audios. Un regio no dice.
1: Un regio no dice gorroso. Un regio dice un checadillo.
2: Al regio no le dices, oye, ¿es que cuesta esto? ¿Cuánto cuesta esa mugre? Tráete el hombre, ¿con quién nos lo vamos a chingar?
0: Y pon el aguacate.
3: Un regio no dice, te encanta el despapalle. Un regio dice, ah, cómo te encanta el pedo.
0: Un regio no dice.
4: Traca, traca. El regio no dice, ¿eres de San Luis? El regio dice, ¡eres chirigüillo!
5: Traca, traca. Un regio no dice cerveza. Un regio dice, ¡sácate las virongas!
6: Traca, traca. Un regio no dice, ¡mira qué cuerpazo! Y ese perro, ¡traca, traca, chon!
7: Voy a empezar mi relato.
8: Un regio no dice, traigo un 100 para unas cheves. Un regio dice, aquí traigo para comprar dos, tres tapas, compadre, de Tecate.
9: Un regio no dice, somos novios. Un regio dice, hombre, solo somos amigos.
10: Regio no dice, está bien fuerte la calor. Un regio dice, ¿cheves o qué?
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1: Un regio no dice, voy a escuchar la radio. Un regio dice, voy a escuchar al Traca Traca Show. ¡Sí!
0: Con Lalo Quinta Rueda y agárrala, güey.
2: Debajo de la bonga.
3: Traca Traca. Un regio no dice, ¿qué te pasa? Somos primos. El regio dice, a la prima se le arrima.
4: Un regio no dice, ¿dónde está mi yerno? El regio dice, ¿dónde está el estorbo?
5: Un regio siempre dice, ¿y ese tamalito? Si no es mío de la Comunidad de Veracruz.
0: ¿Ese tamalito qué?
5: ¿Y ese tamalito? Si no es día de la Candelaria.
0: ¡El regio no dice!
6: Traca, traca, un regio no dice, traigo ganas de una cheve, dice, traigo ganas de tragar mier.
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Es momento de las canciones de sábado. Así que en este momento, vida de Oquis, mini vida de Oquis. Es momento de que mandes tu nota de audio a nuestro WhatsApp 818-0101-957. Porque nos vamos a canciones de sábado, canciones de sábado. Recuerda cerrar tu nota de audio con el cantadito del Tracatraque Show. Si no hay cantadito, no hay canción de sábado. Si no hay cantadito, no hay canción de sábado. Si no hay cantadito, no hay canción de sábado. Si no hay cantadito, no hay canción de sábado, ¿ok? 4:06. Bienvenidos a la segunda hora. Bienvenidos a la segunda hora. Bienvenidos a la segunda hora del Tracatraca Show con las canciones de sábado. Bienvenidos, bienvenidas. Aquí comenzamos.

0: chao. Traca, traca, canción de sábado, La Tortuga con los hermanos Barrón.
1: Dale.
0: Traca, traca, chao.

0: 7.
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0: 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Nuestra red de infiltrados informa que, mientras en Nuevo León el PAN sigue tratando de acomodar sus piezas rumbo al 2027, el dirigente estatal Policarpo Flores se dejó ver en Coahuila durante la visita del líder nacional panista Jorge Romero, donde el discurso principal fue frenar el crecimiento de Morena y evitar que los guindas ganen más curules que los azules en las próximas elecciones. El mensaje sonó bien entre la militancia panista, aunque más de uno recordó que en Nuevo León el PAN no llega precisamente en su mejor momento, porque mientras en el 2021 lograron quedarse con 15 diputaciones locales, para el 2024 apenas alcanzaron 10 curules, dejando claro que el terreno se les ha ido complicando elección tras elección. Dicen los infiltrados que dentro del propio panismo hay quienes creen que antes de salir a dar recetas en otros estados, alguien debería revisar primero los números de Nuevo León, porque la caída en el Congreso local sigue siendo una piedra en el zapato para la dirigencia de Policarpo Flores. 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
19: ¡Vámonos! ¡Canciones de sábado! ¿Cuál sigue, de volada?
20: ¡Traca Traca! ¡Traca Traca!
19: ¡Ey!
20: ¡Canción de sábado!
19: ¡Ey!
20: Demasiado tarde. El penco Leandro Ríos.
19: ¡Traca
20: Traca Show!
19: ¡Vámonos!
20: ¡Ponle ya, pues! ¡Órale!
19: Se llama Un Poco Tarde. Para aquellos que encontraron el amor de su vida algunos años después de haberse casado.

0: canciones de sábado.
1: Traca, traca, traca, traca, mi canción de sábado. ¿Y después qué? De los invasores de Nuevo León.
0: ¡Jalo!
1: El traca, traca, chao.
0: ¡Vámonos!

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0: Momento de canciones de sábado, ¿cuál sigue?
1: Traca, traca, gordito, chulo, baby, hermoso.
0: 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Ahora sí, ¿qué onda?
1: Buenas tardes, traca, traca, gordito, chulo.
0: Buenas tardes,
1: hermoso.
0: ¿Qué onda?
1: Canciones de sábado, traca, traca.
0: A ver,
1: ¿cómo ves ahí el amor de tu vida con el señorón Tony Meléndez y Karim León? Traca, traca,
0: ¿quién soy yo para ti? Ay, el señor Karim León
2: y la voz hermosa de Tony Meléndez.
0: Tony Meléndez del conjunto Primavera y Karim León, el amor de tu

0: traca, traca, traca, canción de sábado. Los dos Gilbertos. Y se llevó el sábado. Traca, traca, chao.
1: ¡Vámonos! Y como si no trabajáramos mañana.

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1: Son las 4 de la tarde con 54. Normalmente, este programa es para prendernos, para darle para arriba, para que no... después de la hora de la comida, entonces no ponemos... Trato de que cuando son baladas sean muy éxitos o así, ¿no? El día de hoy tengo un audio especial. Le quiero mandar un saludo a mi brother Juan Jesús Cruz, que me acaba de mandar un audio, que si me lo mandes para que lo ponga, y lo voy a poner. Me está pidiendo una canción de Vicente Fernández dedicada para su padre. Le voy a poner play al audio.
2: Traca, traca. Compláceme con una canción. Acaba de morir mi papá. La de viejo, mi querido viejo. De aquí hasta el cielo. Saludos.
1: Compadre, no tengo ni la mínima idea de qué es lo que estás pasando en este momento. No sé qué es. No sé qué pasa en ese momento. Lo que sí te puedo decir es que el señor Juan Ricardo sigue estando contigo, en tu corazón, en el legado que él dejó en ti, en todo lo que hizo en ti, en todo lo que produjo en ti. A partir de hoy, ese legado lo tienes que hacer válido. Todo lo que él te enseñó, lo tienes que poner en práctica. Él va a estar vivo en tu corazón siempre. Te despegas de él hoy. De modo físico, de modo carnal. Él parte al cielo. Pero sigue estando en tu corazón a partir de hoy. Lo más importante es el legado que dejó en ti y en tu familia. No sé, no tengo ni la mínima idea de qué es lo que estás pasando en este momento. Lo que sí voy a hacer es ponerte tu canción que me estás pidiendo y decirte que ahora hay un angelote en el cielo que te va a estar cuidando como siempre lo hizo. Ahora te toca poner en práctica todo. Todo lo que aplico contigo, tú lo tienes que hacer con los tuyos. Esa es la manera más hermosa de recordar a alguien. Esa va a ser tu tarea a partir de hoy, Juan. Poner en práctica todo legado de Juan Ricardo. Un abrazo, Juan Jesús. Fuerte.
3: Es un buen tipo.

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Así arrancamos este jueves. Jueves ya. Estamos por inaugurar el fin de semana, ¿no? Ya aplica. ¿Tú qué andas haciendo? Cuéntamelo todo al WhatsApp 818-0101-957. 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

0: Oscar Yescas, el nene, contigo a través de la Sabrosita 95.7, la Sauro Party, el concepto original de Block DJs en toda la ciudad de Monterrey, le pertenece a la Sabrosita 95.7. Quiero saludar a la raza, ¿quién anda por acá? Buenas tardes.
1: La Sabro Party suena en San Nicolás de los Garza, mi nene de oro, el Churrias de Santo Domingo, el de los ojitos verdes. Saludo para mi compadre Dionisio, para la vaquita, para mi tocayo, para todos los del Will Hops, saluditos. Para el tremendo Mauricio que le va a los rayados.
0: Ahí está. Oye, ¿qué fue de los Wilhawks? ¿Dónde andan?
2: Nene, hermoso, la Sabropari, se escucha desde Guadalupe, Salinas. Ya para la casita, vamos a descansar. Primero vamos a hacer unas compras y luego llegamos a la casa. Un saludote, viejo Alonso de Salinas.
0: Sí, señor, un abrazo a toda la raza que anda chambeando. Allá está Salinas Victoria, les mando un abrazo,
3: ¿Qué ha habido, mi nene? Parito, ponte un mexecito ahí con algo que incluyas a los Mier, compadre.
0: Ándale.
3: Que incluyas a los Mier, algo así romanticón, compadre. Se antoja con este climita. Y la Sabro Party suena por todo Aztlán, compadre. Saluditos.
0: Un abrazo. Y ahora que no pediste norteño sax, güey, me sorprendes que en pleno jueves no pediste norteño sax. El WhatsApp en cabina 818-0101-957. Mira, aquí, lo que te traigo.

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Ya estoy de regreso en este jueves. No sé si ya se ha permitido que diga que inauguramos el fin de semana. Lo que sí es que voy a complacerte, la raza que quería algo romántico. Oye, los que están manejando dicen, es que sabes que como que el clima amerita algo romántico. Como que el clima me pone sentimental. Como que este clima me hace ponerme más amoroso. Nene, por favor, ponte un blog DJ romántico de memorias sabrositas. Y yo estoy para servirte. Vamos a cantarlo, a bailarlo y a disfrutarlos todos juntos. Mientras está el blog DJ, sale tu nota de audio, ¿eh?

0: Excelente vlog DJ, compadrito. Ahora sí, acabándose ese. Un norteñazo sax, compadre. No, ya, ya aplica, ya, ya ahora sí, ya no hay excusas.
1: Ya basta.
0: Aplica porque aplica, compadre. Saluditos.
2: Un abrazo, mi rey. ¿Y tú dónde andas? Cuéntamelo todo. Yo te pregunto.

Oye, con esta canción quiero mandar una felicitación para la señora Miriam Ruiz, que el día de hoy está cumpliendo años, de parte de su hijo Lalo, de toda la familia Martínez Ruiz. Les mando un gran abrazo, gracias por siempre estar escuchando La Sabrosita 95.7. Y claro, un abrazo para la señora Miriam Ruiz, ¡felicidades!

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1: Las autoridades de Guadalupe analizan permitir la venta de alcohol en el corredor FIFA hasta las 2 de la mañana durante los partidos del Mundial 2026 que se va a celebrar en Nuevo León ante la alta concentración de aficionados que se espera en los alrededores del estadio y zonas de movilidad. La propuesta fue planteada a partir de las previsiones del alcalde Héctor García sobre el comportamiento de los asistentes durante los encuentros mundialistas, especialmente en los juegos programados por la noche. El municipio contempla que miles de aficionados comiencen a llegar desde horas antes de cada encuentro, lo que va a incrementar la actividad comercial y turística en distintos puntos cercanos a la sede mundialista. La intención sería adaptar los horarios de operación de bares, restaurantes y expendios en la zona ante el flujo de visitantes nacionales y extranjeros que se espera durante el Mundial 2026. Además, las autoridades municipales consideran que sectores como Parque España, Exposición y los corredores peatonales registrarán una importante movilidad antes y después de los partidos, principalmente en los encuentros nocturnos. En el caso de Monterrey, el alcalde Adrián de la Garza también ha planteado la posibilidad de homologar este tema con Guadalupe durante el Mundial, con el objetivo de mantener criterios similares respecto a horarios y funcionamiento de establecimientos relacionados con la venta y consumo de alcohol.
0: Información nacional.
2: La secretaria de Energía Luz, Elena González Escobar, anunció la inversión de 140 mil millones de pesos en el plan de expansión y modernización de la infraestructura de gasoductos a fin de garantizar el abasto de gas natural para generación eléctrica, industria y desarrollo económico. La funcionaria explicó que el proyecto forma parte de la estrategia integral de gas natural presentada recientemente por el gobierno de la presidenta Claudia Sheinbaum y está enfocado en ampliar, rehabilitar y dar mantenimiento a la red nacional de transporte de gas.
3: Entonces son 13 nuevas plantas que requieren de esta

0: polos del bienestar, para el Plan México y también para garantizar el gas que requieren otras industrias y otras actividades económicas del país.
1: Para ABC Noticias, Felipe Barrera Jaramillo desde la Ciudad de México.
2: Deportes.
3: Previo al partido